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0: Este artista español que salió de la Operación Triunfo, ¿no? Estamos recordando a David Bisbal justamente con esa canción que le dio la fama, le dio el reconocimiento y que pudo conquistar muchos corazones y por supuesto ese público ávido de esa propuesta musical de este español. La canción se llama Dígale, estamos hablando de David Bisbal. 7:04 minutos.
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0: Ay, es que se siente muy bonito el estar con ustedes. Muchísimas gracias por acoger y aceptar esta invitación que diariamente te hace Bésame en cualquier momento del día. Ya son las 7:04 minutos. Es todo un placer acompañarles. Aquí estamos para hacer tu compañía en este feliz regreso a casa. Tenemos nuestra página bésame.fm y nuestra aplicación Bésame Te Enamora. La pueden descargar. Lo más bonito es que podemos pasearnos claramente de generación en generación. Es el caso de David Bisbal, que forma parte de la época ya de la generación de los años 2000 y esto de los años 80 con los Bukis. 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

Esta es la bellísima, la sensual Miriam Hernández. Una de sus grandes canciones, esta se llama Te pareces tanto a él. 7:21 minutos. Bésame, te enamora en esta noche de recorrido de martes, que trae más canciones para cantar. ¿Qué tal este clásico? Es una inolvidable Bésame. A propósito, hoy después de las 8 tenemos 2 horas de recuerdos y canciones inolvidables. Bésame, 8 a 10 de la noche. Por ahora, un adelanto. Esto se llama Si me dejas ahora, la versión de José José.

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Contigo es Rosana, son las 7:33 minutos, noche de martes, que trae más canciones para recordar. ¿Qué tal esto de Juan Gabriel? Suena muy bien, además, una de esas canciones muy, tal vez representativas de ese Juan Gabriel de los años 80. Esta canción se llama Querida y la escuchas en Bésame Cali. Bésame Cali 106.5 está al aire contigo en esta noche, donde además tenemos nuestra página bésame.fm, ahí a través de nuestra app o nuestra aplicación Bésame Oficial, ¿no? Bésame te enamora.

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1: Conmigo, son las 7:46 minutos, 7:46. ¿Cómo va la noche? ¿Cómo les fue en este día? Espero que, y deseo además que muy bien. ¿Qué tanto les rindió sus labores en la oficina, en su sitio de trabajo, en su puesto, en su negocio? ¿Qué tal estuvo todo hoy? Espero que maravillosamente, y que además, como todo contador, al final, pues deseo que les haya dejado números verdes. Claro, siempre nos deseamos lo mejor. Vamos a continuar con esto que hace Marisela, se llama Enamorada y Herida. Son las 7:46 minutos, escuchas Bésame en la noche de este martes.
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Ahí pasaba la música con Joan Sebastián, se llama Llorar, son las 8:03 minutos, estamos ya en el terreno de nuestras inolvidables Bésame, son las canciones que nunca se olvidan en este tercer momento del día donde tenemos la oportunidad de estrechar ese vínculo, ese contacto con la música que nació, creció y seguirá contigo a donde quiera que vayas. Aquí está Bésame Cali saludándote en esta bonita noche de martes. Soy el baladólogo, continúo contigo hasta en punto de las 9 de la noche. 2 horas de clásicos inolvidables. Esto lo hace María Conchita Alonso, o ella o yo. Qué decisión tan difícil de tomar.

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una canción que nos devuelve en el tiempo. Está la versión de Candilejas, hecha por José Augusto de mediados de los años 70. Que qué bonito, ¿no? Es recordar y sentirse bien acompañado con estas canciones que nos devuelven en el tiempo. Es el cassette, ¿no? Es un túnel del tiempo. Si esto fuera imaginación, que claro, como lo es la radio, evidentemente nos permite llegar hasta allá, hasta esa época, y hacerlo con sonidos y canciones que nos evocan buenas historias y buenos episodios de nuestra vida. 8:14 minutos ahora con esto que hace Rocío Dúrcal de los 80, la canción Costumbres. Bésame, te enamora con nuestras inolvidables Bésame.

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Ven, acompáñame y hagamos juntos un trato. Ahí pasa Amanda Miguel, 8:26 minutos, noche de martes, que avanza con más de estas historias convertidas en canciones. Son nuestras inolvidables Bésame. ¿Recuerdas esto de los años 70 con Juan Bau? Muchos incluso le encontraron algo de parecido a la voz de Juan Bau junto a la de Nino Bravo. Esto se llama La Estrella de David.

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Esta canción es el reflejo del comienzo de la carrera musical de Miguel Bosé, uno de los más grandes artistas que se han consolidado y que se han mantenido vigentes con el pasar de los años y el tiempo, y que desde luego ha evolucionado en esa

escena musical, evidentemente también de acuerdo a las necesidades o del consumo de lo que la gente hoy en día, pues evidentemente busca como compañía y como refugio en la música. Esto le auguraba de hecho mucho éxito y empezó con pie derecho su carrera. La canción Linda. Son las 8:36 minutos, noche de martes, que ahora trae esto de Janet, la inglesita Janet, Frente a Frente.

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Ahí pasaba Marc Antonio Solís, 8:47 minutos, noche que trae más canciones para recordar. Es un momento, es un privilegio enorme el que podamos estar juntos tú y yo. Noche bonita para conquistar muchos corazones con el ritmo de las canciones y los mensajes que trae Bésame Cali. 106.5, 8:47 minutos. Es mi amor por ti. Vamos a darle la bienvenida a Álvaro Torres.

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Esta canción la hace Raúl Santi, se llama Quisiera Tenerte Ahora, talento colombiano, las 4 en la mañana, 3 minutos, 4, 3, ¿qué tal? Buenos días, feliz mañana de miércoles, vamos a mitad de semana, estás escuchando Bésame Cali 106.5, Bésame Te Enamora, es un gusto, es un placer saludarles con todas las canciones que forman parte de nuestra historia, aquí estamos para cantar y ser tu mejor compañía. Cristian Giovanni Zúñiga, el baladólogo, soy una voz Bésame, voy a estar con estas inolvidables Bésame presentadas para ti, que tienen además mensajes muy especiales en cada renglón, en cada sonido, en cada canción. Aquí está esto que hace Manolo Galván, se llama Poema del Alma.

Música de Guillermo Dávila, canciones que ustedes de hecho constantemente nos piden. Ahí estaba Barco a la Deriva, una de sus mejores canciones. 4:16 minutos en esta mañana de miércoles. Tenemos más canciones invitadas para seguir cantando felices en este encuentro con las canciones que nunca se olvidan. Son nuestras inolvidables, Bésame. Vamos a traer a José Augusto del Brasil de los años 70. ¿Recuerdan esta canción? Que vale tener todo en la vida.

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Tenías los ojos cerrados en la luz y la mente abierta a los sueños. 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

Es poema, es poesía, son canciones que enamoran y que llegan directamente a tu corazón. Ahí pasa Camilo Sesto, son las 4:28 minutos, no sabes cuánto te quiero. Vamos a traer nuestra primera canción recomendada en esta mañana de miércoles. Ustedes saben que en cada hora traigo una canción que sacamos de nuestro archivo romántico Bésame, que nos va a traer de hecho muy buenos recuerdos y nos va tal vez a remover algún momento especial del pasado. Esto lo hace el cantante venezolano Pecos Canvas,

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Ahí estaba el argentino Luis Ángel. Vamos a seguir allí mismo en Argentina, ¿les parece? De los 80 pasamos a los 70, la combinación perfecta de dos generaciones, dos décadas y la música que surge de ese momento tan importante de la balada con grandes exponentes como esto que hace precisamente parte de los 70 con Leodán, la canción Qué Hermosa Noche.

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Mientras te amo, así lo dice Miguel Gallardo, 4:48 minutos mañana de miércoles que trae más canciones. 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Aquí estamos para ti las 24 horas del día. Marisela, si no te hubiera sido.

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Son las 5 de la mañana, 4 minutos. Buenos días, buenos días, buenos días, buenos días, buenos días, buenos días, buenos días. Levántate feliz con la música de Bésame. Venimos desde las 4 de la mañana en este viaje bien bonito y especial, recordando canciones de Bésame de los años 70, 80 con estas inolvidables Bésame. Que Dios bendiga esta jornada. Muchísimas gracias por elegir una vez más a Bésame para entregar y para además llenarte de motivos y propósitos bellos en este día que comienza, y lo vamos a hacer siempre confiados en que Dios tiene el control de todo y que desde luego tiene dominio sobre todo y tiene los mejores planes de vida para cada uno de nosotros. Es su magnífica voluntad la que nos hace a cada uno más felices en nuestra vida. 5-4 minutos. Vamos a entregar esto que hace Francis Cabrel. Se llama Si algún día la ves.

5:14 minutos en esta mañana de miércoles, avanzamos, somos Bésame y te acompañamos, 106.5 FM en tu radio y nuestra página es bésame.fm para que le eches un vistazo desde tempranas horas de la mañana. Allí vas a poder encontrar muy buenos contenidos para que te entretengas si vas de camino a tu trabajo, si estás levantándote, saca tiempito, visita nuestra página y allí vas a poder encontrar cosas muy agradables, además de escuchar Bésame Cali. 5:15 minutos ahora con esto que hace Fernando Calle de los años 70. Esto es talento nacional. La canción Te Necesito.

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Así lo dice Chiquetete en esta canción. 5:25 minutos de Chiquetete. Vamos a traer la segunda canción recomendada en esta mañana de miércoles. Con las canciones que nunca se olvidan, son nuestras inolvidables. Bésame. ¿Qué les parece si seguimos visitando Europa? Lo vamos a hacer con España precisamente. Y esta canción de Juan Erasmo Mochi. Cosas de las que uno se arrepiente, muchísimas en la vida, ¿verdad? Pero de amar, creo que no. Yo no me puedo arrepentir de amarte.

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0: Morir de amor, Miguel Bosé, comenzando la década, la época de los años 80. Esta canción, además, compuesta por José Luis Perales. 5:37 minutos en este feliz amanecer. Es miércoles en la mañana. 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Desde aquel día, aquí está Rafael.
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Ese gran Julio Iglesias, Me Olvidé de Vivir. Son las 5:46 minutos en esta mañana de miércoles con Bésame Cali 106.5. Luego de las 6 de la mañana estará por aquí Linda Galeano, que ya para quienes estaban preguntando constantemente qué hay de la vida de Linda, ya la tenemos recuperadita, gracias a Dios, y estará con nosotros, además de Connie Osa y Bésame en las Mañanas. Vamos cerrando esta hora de canciones con Carlos Mata, Déjame Intentar.

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6 de la mañana, 4 minutos. Qué gusto, qué gusto, qué gusto saludarte y acompañarte en esta linda mañana. Gracias por estar en sintonía. Espero que tengas un amanecer bonito, un día bien lindo, muchas cosas especiales, que hoy me den muy buenas sorpresas, que hoy sonrías demasiado, que hoy tengas mucha tranquilidad en tu vida, que cualquier problemita por ahí que se te haya aparecido el día de ayer o durante esa semana, hoy lo puedas solucionar. Pídele a Dios sabiduría, discernimiento. Tú empieza a mirarte un poquito, mira de pronto el problema, o trata de ver el problema o la situación con otros ojos. Claro, cuando uno se enfrasca solamente en el problema, uno no encuentra ni la salida. Uno le da vueltas y le da vueltas, y de pronto uno lo mira para hacia el lado de uno, ¿no? Que por lo regular uno siempre mira para el lado que le conviene. Y uno le da vueltas en ese lado, pero como no le conviene a uno, entonces eso no es. Pero cuando usted lo mira con otros ojos, cuando usted de pronto puede darle la razón a la otra persona, cuando usted como que pone una balanza, voltea, acomoda, cuadra, de pronto ahí usted puede tener más respuestas. A veces en un problema o en situaciones que son complejas, lo que más digamos que lo daña a uno es el ego, ¿no? De, es que yo tengo que ganar esta discusión, yo tengo que ganar este problema, yo tengo que ganar esto que estoy pensando, yo tengo que ganar, pues que yo tengo la razón. Y no siempre la tienes. Entonces, dale la vuelta a ver si de pronto logras arreglarte con esa situación. Y Dios quiera que sí. Buenos días, te doy la bienvenida. Gracias por escuchar Bésame. Y te dejo con canciones muy bonitas a las 6:05 minutos de la mañana. ¡Ay, mi tío! Gali Galeano. Miedo del olvido.

0: 6 de la mañana, 15 minutos en Bésame, te enamora. Saluditos, saluditos, saluditos especiales a los oyentes que van dejando sus audios y sus mensajes en esta mañana. Por ejemplo, por acá Rocío Espinosa, que está conectada, me dice que está escuchando desde Chile, siempre en sintonía. Es una oyente fiel de Bésame. Bésame. Gracias, mi Rocío, bendiciones para ti, gracias por estar aquí con nosotros, por escucharnos, por ser una oyente tan linda, te queremos mucho y sigue, sigue ahí pendiente, Bésame desde la distancia. Besos y apapachos. Por acá, ¿qué más? Dicen, buenos días, mi hermosa linda, bendiciones, un bendecido día para ti, todo el equipo Bésame, salúdame a Connie y también al baladólogo. Claro que sí, buenos días.
1: Muy buenos días, linda. Bienvenida de nuevo, me alegro que ya encuentre mejor, que haya pasado ya ese mal momento y la estábamos extrañando porque Connie no hay. Y pues hombre, que siga así bien, hace los remedios caseritos que te han dicho curar y todo, para que no tengas que volver a pasar por eso. Te reporto sintonía desde New Jersey. Ahí te mandé el video del concierto de Chayanne, espectacular. 30 años después,

0: lo veía yo. Y el hombre sigue con la misma energía, manejo escenario espectacular, o sea, que muy bueno esto. Linda, un abrazo, que esté muy bien.
1: Vale, bendiciones, gracias por escuchar Bésame, te enamora. Sí, te cuento que pues no deja de sentir algunas molestias, algunos dolores. Por ejemplo, en este momento siento como un leve dolorcito, pero pues yo digo, ay, no le quiero dar la cara ni el frente a ese dolor. Al contrario, que el trabajo, que la oportunidad de vivir sean más fuertes y más grandes para uno decir, voy a estar aquí con mis oyentes. Y ustedes le dan a uno, crean, que los oyentes son como ese aliciente, le dan a uno esa paz, esa tranquilidad. Gracias a ustedes por estar aquí, gracias a nuestro oyente por esas palabras tan bonitas. Bendiciones y que tengas una mañana bien bella. Hola.
2: Muy buenos días, familia Bésame. Hola. Linda, que Dios te cuide y te proteja más todavía. Jorge Toledo y Yamaime.
1: Gracias, bendiciones desde Amaime, mira, qué chévere. Muchas gracias por escuchar. Por aquí, ¿quién más? Buenos días, dice Linda. Mañana, linda, curable, Connie, excelente día, el cuñado. Un abrazo para el cuñado, bendiciones. Dice, qué bueno escucharte de nuevo y ya estás recuperado, bendecido día. Ahí vamos con esa recuperación, 6 de la mañana, 18 minutos. Venga, les presento por acá a este artista, que a mí me encanta y me enamora, y él es el señor Django. Hay algo en ella.

Ay, esta canción a mí me hace como que me transporta, como que me hace pensar en un momento especial. Y yo sé que a ustedes también les pasa, porque es que Eros Ramazzotti, y además en esta época donde él saca todos estos éxitos que nos hace cantar, que nos hizo enamorar, que cuántos de pronto nos dedicaron canciones, y que él era un experto componiendo así. Canciones como donde hablaba mucho amor, pero también lo bajaba uno del pedestal, porque mire lo que dice al final: por ti me casaré, pero cuando te encuentre, cuando sepa quién eres tú, no. Pero bueno, ¿qué recuerdan con esta canción? Por ti.

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1: Sí, estás escuchando Bésame Cali, 6:34 en Bésame Te Enamora. ¿Qué hacen los oyentes y qué dicen a esta hora? A mí me gusta cuando me hacen reporte de movilidad, cuando me cuentan qué hacen, dónde se encuentran, qué está pasando en las vías, si de pronto hay mucha congestión por ahí o qué. Buenos días.
2: Hola, mi linda, buenos días, feliz y bendecido miércoles para ti.
1: Gracias, mi bella.
2: Muchas bendiciones en este día, me alegra que ya estés mucho mejor.
1: Gracias.
2: Quisiera programar la canción Te Amaré. Hace días les había comentado que mi hijo se va a graduar de arquitectura. Epa. Pues ya nos llegó el día mañana. Entonces, con el favor de Dios,
1: qué bendición.
2: Estaremos acá en Bogotá. Mónica Andrea Ocampo reportando sintonía como siempre. Mi hermana Sandra Ocampo nos va a acompañar, gracias a Dios, vine.
1: Ay,
2: esta
1: qué rico.
2: Noche en camino para Bogotá. Gracias, bésame.
1: Qué dicha, mi muñeca preciosa. Pues muchas gracias por compartirlo con nosotros. Bendiciones y gracias por estar ahí atenta. Qué linda. Y me alegra mucho lo de tu hijo. De veras que sí. Espero que sea un momento muy mágico para la familia y que la pasen muy bien y que disfruten mucho. Se lo merecen. Qué dicha y qué rico saber cuando alguien se gradúa o cuando alguien pues va a tener una trascendencia en su vida importante. Qué chévere. Gracias. ¿Quién más por aquí a esta hora? Buenas, buenas, buenas, buenas. ¿Quién nos deja mensajito? ¿Quién nos escribe? Al 315-580-1065.
3: Hola. Hola, linda. Buenos días. Bendecido día para todos. La ruta Cerrito hacia Palmira, sin novedad.
1: Vale.
3: Fluida.
1: Gracias. Bendiciones. Bésame. 6:36. Dejamos que suene esta canción que inició, ¿qué? Para que le dé como vida este día, ¿no? Bésame, te enamora.

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0: Me gusta cómo inicia esta canción. Y antes de escucharla, antes de disfrutarla, antes de escuchar a Luis, yo quiero escucharlos a ustedes y saber de nuestros oyentes a esta hora y en esta mañana. Buenos días, buenos días, buenos días.
1: Muy buenos días, mi linda. Qué rico tenerte nuevamente en el programa. Nos hiciste mucha falta. Cuídate mucho para que no vuelvas a recaer, ¿vale?
0: Sí.
1: Y por favor, me complaces con la canción Canción de Otoño de José Luis Perales. Y yo soy Bésame, desde Aguadas Caldas. Siempre estoy con ustedes. Soy una fiel, fiel oyente. Soy vallecaucana, a pesar de que estoy viviendo en Caldas, pero yo soy del Valle del Cauca, muy orgullosamente valluna. Tenga un feliz y bendecido día. Dios me los bendiga. Un abrazo gigante.
0: Vale, mi hermosa, bendiciones para ti. Te quiero mucho. Dios te bendiga y gracias por escuchar. Bésame. Qué lindas esas palabras que me acabas de decir. ¿Quién más? Buenos días.
2: Hola, linda. Buenos días. ¿Cómo estás?
0: Buenos días.
2: Dios te bendiga mucho a ti, a la mesa de trabajo. Reportando sintonía de aquí, Calimío de Cepaz.
0: Sí, señor.
2: Todo bajo control por acá. Todo normal. Y deseando a todos que tengan un excelente día, que Dios los bendiga y los guarde a todos los que escuchan esta emisora.
0: Bueno, señor.
2: Bésame.
0: Bendiciones. Oiga, me quedé aterrado. Oyentes bastante. Otras ciudades y ahí pendientes de nosotros. Muchas gracias. 6:49. Ahora sí les dejo a Luis de Franco de Vita.

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0: Son las 7 de la mañana, 5 minutos, buenos días, ¿cómo amanecen? Buenos días, pues Linda se viene desde muy tempranito. Yo les voy a contar un chisme, porque doña Linda hoy tiene una carita de dolor tremendo. ¿Eso duele después de toda esta semanita? Linda, ¿cómo amaneció?
1: Hola, mi Coni. Sí, lo que pasa es que le dan a uno como unos calambres y unos espasmos porque sigue todavía como el conducto pues que va conectadito a los riñones y por donde uno orina, sigue muy lastimadito. Por la retirada del catéter, por lo que causó la piedra del cálculo. Entonces sigue dando como unos espasmos. Y yo me puse a investigar y dice que por ahí de 3 a 7 días más o menos ya empieza a bajar la inflamación. Entonces probablemente
0: dieron muy poquita incapacidad.
1: Sí, sino que el tema es que no van prórroga de incapacidad, porque pues ya la dan, si lo ven a uno de pronto con fiebres muy altas, con un dolor que la pasta no pueda calmar, con retención de orina. Entonces por ahora con la pastilla, pues la pasta ya calma el dolor. Entonces ahí
0: hoy va a estar muy achantadita, Linda, ya la siento, ya me la conozco.
1: Ya, con 7, me 6, conoce,
0: 7
1: me
0: de la mañana, 6 minutos. Hoy vamos a empezar algo muy bello con nuestros compañeros de Caracol Radio y ¿cómo se llama ahora? Y quiero presentarles a Erika Rebolledo. Nosotros decimos, tenemos periodistas buenísimos en nuestro equipo de trabajo en Caracol. Hizo parte de la W. Y digo, Dios mío, ¿y cómo no la vamos a tener aquí en Bésame? Y desde hoy, pues van a estar acompañándonos nuestras compañeras periodistas. Periodistas mujeres de Caracol Radio. Erika, ¿cómo amaneces? Muy buenos días.
2: Coni, muy buenos días, Linda. Qué rico poder estar en este espacio acompañándolos en este que es un flash informativo que vamos a traer de parte de las mujeres de 6AMW de Caracol
0: Radio. 6AMW de Caracol Radio. Dígame no más, 6AMW de Caracol Radio, que van a estar con nosotros, y Erika todos los días va a bajar. Ella y Andrea Mesa van a estar rotándose como mujeres empoderadas y periodistas de nuestra ciudad,

0: y van a venir a contarnos qué está pasando en Cali. Erika, ¿con qué nos levantamos hoy?
1: Vamos a contarles de manera clara, oportuna, las noticias que son más importantes en nuestra región, que marcan la agenda, sobre todo aquí en la ciudad de Cali, en el departamento del Valle del Cauca. Vamos a iniciar hablando de la compleja situación de los incendios forestales en nuestro departamento, al igual que en otras regiones del país que se vive en este país. En el departamento permanecen activos 3 focos ubicados en zonas de difícil acceso y con afectación en las áreas de alta montaña. Con esos incendios se permanecen activos en la zona rural de Buga, en el corregimiento de Tenerife, también en el municipio del Cerrito y en Trujillo. En Buga es el incendio de mayor magnitud.
0: Ay,
1: y
0: mi tierra.
1: Ya 50 días activo este incendio. Según la información de la Dirección Nacional de Bomberos, la emergencia mantiene activa en inmediaciones del Parque Nacional Natural Las Hermosas. En este punto fueron movilizados guardaparques para apoyar las labores de control y evitar que las llamas ingresen al área protegida. En el Cerrito, la conflagración se presenta en el corregimiento de Tenerife, mientras que en Trujillo el fuego avanza en el sector cercano al páramo del Duende. Las condiciones del terreno por la altura son de difícil acceso y por eso pues ha dificultado las labores de los organismos de emergencia, de los organismos de socorro. Pero ante esta dificultad, sobre todo de acceder a estas zonas, desde el departamento del Valle del Cauca le siguen pidiendo al gobierno nacional la activación del protocolo aéreo. El departamento ha solicitado el uso de aeronaves, uno es el helicóptero Black Hawk y también la avioneta AT-802. Es una avioneta que está adaptada justamente para atender estos incendios forestales con el objetivo de apoyar estas labores de los organismos de emergencia.
0: Aquí en Cali, ¿dónde tenemos incendios forestales en este momento?
1: Incendios forestales en este momento no. En el departamento del Valle del Cauca permanecen activos.
0: En estos sitios que nos cuenta Erika.
1: Qué fuerte. Seguimos hablando entonces de también la temporada seca, que esto dificulta además los incendios, pero trae la disminución de los niveles del río que abastecen de agua a Cali. Empieza a generar esto preocupación por el impacto que el fenómeno del Niño podría tener en los servicios públicos. En Cali, las empresas municipales de Cali advierten que si estas condiciones climáticas se mantienen, las consecuencias podrían extenderse incluso al suministro de energía eléctrica. Desde en Cali, el gerente Roger Mina ha explicado que la ciudad ya comienza a sentir los efectos de la temporada seca, especialmente en los ríos Cali y Meléndez, que presentan bajos niveles y abastecen principalmente a los sectores de las comunas 18 y 20 y otros barrios de la ladera. La empresa mantiene un esquema de alternancia en estas dos comunas con suspensiones de 24 horas que se van rotando para garantizar la disponibilidad del servicio. El gerente también ha advertido que la situación podría agravarse durante el primer trimestre del próximo año, o sea que la situación ya es bastante delicada. O sea,
0: no es solamente por este año, sino comienzos del otro.
1: Esto se va a extender. Eso es tan importante seguir las recomendaciones de las autoridades. La preocupación no se limita solo en el agua, Connie. También en la energía. El servicio de energía, lo que ha indicado las empresas municipales es que la generación de energía eléctrica en el país, esto debido a la dependencia de las fuentes hidroeléctricas, la empresa aclaró que cualquier eventual racionamiento de energía sería una decisión del gobierno nacional a través del Ministerio de Minas y Energía y no de las autoridades locales. Ante este panorama, pues en Cali sigue haciendo un llamado a las personas para el uso responsable del agua y la energía y piden reportar las conexiones ilegales. Ajá. También.
0: Yo en esos días me vi un video, Erika, linda y oyentes de Bésame, vi una foto, yo creo que fue viral, de una conexión en un sitio.
1: Creo que yo vi el mismo video.
0: Dios mío, eran como 15 tubos ahí, cables pegados y yo decía, ¿qué es eso? Dios mío, pero eso pasa mucho en la vida real. Entonces,
1: claro.
0: Hay que ponerle cuidado al tema.
2: No, y tener cuidado porque eso también afecta a la agricultura y pues todo el tema de la economía.
1: Por supuesto, entonces las recomendaciones, seguir las de las autoridades para evitar un racionamiento también de agua. En este momento no se ha hablado de racionamiento de agua, pero sí empiezan a tomarse estas medidas, así que pues hay que cuidar nuestros recursos. Y bueno, vamos a hablar también, Connie, o marca la agenda de nuestra ciudad, las evaluaciones a las edificaciones que han resultado afectadas por el terremoto. Esto no ha parado, no claro. Solamente
0: y
1: las personas
0: fueron muchas.
1: Que desalojaron, sino que siguen todavía día tomando estas medidas a estas edificaciones mientras las autoridades pues avanzan con la revisión de las estructuras. ¿Qué han dicho desde la Secretaría de Gestión del Riesgo? Han explicado que actualmente se adelanta la segunda fase de la evaluación. Esto consiste en realizar conceptos técnicos más detallados y que podrían modificar la clasificación inicial de algunas edificaciones. En el caso de los inmuebles que tienen un sticker rojo, a ver, les voy a explicar un poco.
2: Ay, sí.
1: Estas edificaciones que resultaron afectadas tienen unos stickers, unas identificaciones con unos colores. Los colores son amarillo, son rojo, perdón, amarillo y verde. ¿Qué quiere decir esto? Pues el rojo son edificaciones donde no se puede ingresar ni se puede habitar. El amarillo se permite el ingreso solo a algunas áreas y el verde se permite el ingreso y habitabilidad a corto plazo. Entonces, como se están haciendo estas nuevas evaluaciones, pues esta señalización podría cambiar. Se está haciendo precisamente esta nueva evaluación. La Secretaría ha dicho que en algunos casos se trata de elementos de mampostería u otros componentes que podrían desprenderse y caer, por lo que se busca prevenir accidentes y proteger la vida de los residentes. Hay dos casos que son los que están sonando en este momento, el caso de los conjuntos Tribeca y Podium. Los expertos están analizando las condiciones de estas edificaciones para determinar si es posible cambiar la clasificación del sticker amarillo o mantener la señalización roja. La decisión va a permitir establecer si los administradores y copropietarios pueden realizar las reparaciones o instalar medidas de protección de manera rápida para permitir nuevamente el ingreso de los residentes. Así que por eso se están haciendo estas evaluaciones.
2: Oiga, yo tengo una familiar que, bueno, igual vive en su casa, ella me dice 26 grietas en las paredes de la casa, pero cada que llega en la noche, ella vive en un piso 12, cada que llega en la noche ya encuentra una grieta nueva por la mano de temblores que hay.
1: Ah, sí.
2: Ella, claro, y ya
1: y
2: las,
1: anoche, por ejemplo,
2: contado.
1: Hartos movimientos telúricos.
2: No, qué susto, Dios, qué susto, esto sigue muy fuerte. Pues, Erika, muchísimas gracias por este bloque de información, como con las noticias más importantes con las que nos levantamos, y la vamos a seguir escuchando por acá, por la mañana con Bésame. Muchas gracias.
1: Un placer estar con todos ustedes, y bueno, aquí vamos a estar con las noticias más importantes de nuestra región.
0: Pero que traiga pan de oro.
2: Sí, pues, porque eso así en seco muy duro.
1: Ah, yo pensé que ustedes me iban a recibir con pan de oro.
2: Nos va a tocar traerles a las chicas cuando vengan a contarnos estas noticias. 6 AM W Caracol. ¿Así, no? ¿Sí estoy bien?
1: Muy bien, muy perfecto. Bien. 6 AM W con Julio Sánchez Cristo.
2: Sí, señora. Y con Erika Rebolledo, que va a estar con nosotros también a través de Bésame Cali.

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2: Bueno, y somos Bésame Cali, 7 de la mañana, 23 minutos, 7:23, ya saben, modo ahorro, para que no vamos a tener ese problema, pues, con que nos van a quitar el agua y que nos van a quitar la energía linda.
3: Sí, Mico, nosotros desde ayer estamos compartiendo pues esta información. Igual, si la desean tener, también se la reenviamos al interno a nuestros oyentes, pues porque de pronto quieren saber cuáles son las comunas y demás, y estar ahí como pendientes de esa situación, que es algo complejo para nuestra ciudad, pero bueno, es lo que estamos pasando. Entonces, ahorrar y hacer juiciositos por el momento.

0: mayor.
1: El mayor se nota más. No, mentira, es lo mismo.
0: ¿Será?
1: Sí, es lo mismo. Sino que uno es más cruel con la mujer, pero es lo mismo.
0: Lo digo es porque como uno de mujer madura mucho más rápido.
1: ¿Será?
0: Pero hablo de como inteligencia emocional, ni siquiera por el físico.
1: Físicamente no tanto. Ajá. Yo pensé que era físicamente.
0: No, hablo más desde la madurez emocional. Uno es muy avanzado a los hombres. Eso es genéticamente comprobado.
1: ¿Usted no ha visto, linda, mujeres que la pareja tiene la misma edad y ella se ve mucho mayor que él?
0: Sí.
1: ¿Es cierto? A veces pasa y no sé por qué tan raro.
0: Pero bueno, pues si usted está en una relación así, que le funcione. Yo creo que ahí lo que prima es la comunicación.
1: Sí, claro.
0: Sobre todo la comunicación.
1: Bueno, somos Bésame Cali. Más bien hablemos de dónde nos van a quitar el agua hoy en Cali, dónde nos van a reparar, hay reparación de energía con Walter Mazonga. Walter, buenos días.
2: Gracias, buenos días para ustedes en cabina, Connie, buenos días para los oyentes de Bésame. Hoy miércoles 23 de septiembre del 2026, alternancia temporal en el suministro de agua, no contarán con el suministro. Sectores de la comuna 18 de Cali, sectores de la parte alta, Alto Jordán, Los Chorros, Colinas del Refugio, Altos de la Luisa, La Trinidad y sectores aledaños. ¿Quiénes contarán hoy con el suministro de agua? Sectores de la comuna 20 de Cali. Permítame también, Connie, porque Acueducto está anunciando cierre por optimización de redes en Paso de Comercio, carrera Primera C Norte hasta la carrera Primera G Norte entre calle 80 hasta la 84. Suspensión temporal del servicio de agua a partir de las 9 de la mañana hasta las 10 de la noche. Carro tanque para abastecimiento de agua a los usuarios. Reparaciones de acueducto en Ignacio Rengifo, calle 42 con carrera Octava Norte, San Fernando Viejo, calle Tercera Bis con 36, en Terrón Colorado, avenida Cuarta Oeste con Séptima, también en la calle 19 con avenida Cuarta A Oeste, pendiente por reparación de acueducto Alfonso López, carrera Séptima de 3 con 81, Villa del Parque, carrera Primera A 12 con 61 A, en San Fernando 9, en la carrera 38 bis con Quinta B2, pendiente por reparación de acueducto Aguacatal, avenida 15 Oeste con Séptima, el troncal, calle 36 con 11 B, Los Andes, en la carrera Segunda con 52, pendiente por reparación de acueducto Acopi, en la calle 15 con 29B, también en Juan Pablo en Yumbo, en la calle 15 con 17. Energía está trabajando para restablecer servicios sobre la vía Cali Puerto Tejada en el circuito Vuelta Larga. Aquí revisan el ramal de el Ingenio Bengala y también revisan el ramal cerca a la cárcel de Jamundí. Alcantarillado con limpieza a esta hora, una limpieza preventiva sobre el canal Los Álamos, están retirando muchos álamos en la calle 69 con avenida Segunda Norte, y también hoy habilitados a partir de las 7:30 de la mañana, los siguientes centros de atención para los usuarios y oyentes: Centro de Atención Versalles, Caes, Peñón, Agua Blanca, Centro de Atención Valle del Lili, la estación Jamundí Yumbo y el Centro de Atención Puerto Tejada. Cuando el calor sube, la conciencia también. Se invita a la ciudadanía a adoptar hábitos de consumo consciente y responsable con el ahorro del agua y la energía. Connie, información y servicio para ustedes en cabina, información y servicio para los oyentes de Bésame en este miércoles.
1: Gracias, Walter, un abrazo para ti, gracias por mantenernos siempre tan informados. ¿Qué hora tiene, Linda Galeano, por favor?
0: En Bésame, 7 de la mañana, 31 minutos.
1: ¿Cómo sigue el dolorcito?
0: Ya, ahora sí, ya la pasta hizo su efecto.
1: No, pero no puedo no estar a punta de pasta, muy duro.

0: 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Me lo decía, voy a quedarme quieto. Era un hombre muy cercano a nosotras. Y era un hombre y me decía, yo no voy a viajar, voy a quedarme quieto. Yo este sueño que tengo lo voy a hacer realidad este año. Y me parece muy emocionante porque es el sueño de muchísima gente. 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
0: 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Hoy es miércoles, ¿no? Ya estamos a 23 de septiembre con Bésame Cali.

0: Buenos días, bésame para Linda. Me alegro que esté bien, que le haya salido todo perfecto y que esté de nuevo con los oyentes. El Señor la bendiga. Oré mucho para que le fuera bien en la operación. Se cuida. Bésame.
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0: En Bésame Cali, que Dios te bendiga.
1: Ay, un abrazo que reconforta. Mira, que hace apenas 3 días, el domingo, tuvimos la oportunidad de encontrarnos en un centro comercial de nuestra ciudad para vivir algo muy bonito, un abrazatón. Y les cuento que en lo personal recibí muchos abrazos. Abrazos de personas conocidas, personas que quizás nunca había visto. Abrazos fuertes, sinceros, de esos que duran unos segundos más de lo normal. Y me quedé pensando en algo. Qué poderoso puede ser un abrazo. Qué poderoso. Porque hay abrazos que no necesitan palabras. Un abrazo puede decir, estoy contigo. Puede decir, todo va a estar bien. Puede acompañarnos cuando estamos pasando por momentos difíciles. Y aunque no pueda solucionar nuestros problemas, puede hacer que por un instante sintamos que no tenemos que enfrentarnos solos. Y quizás por eso existen esos abrazos fuertes, esos abrazos que parecen meterse en el alma y reconfortarnos por dentro. A veces necesitamos que alguien nos abrace. Pero también hay personas que necesitan que nosotros seamos ese abrazo. Por eso hoy quiero invitarte a no esperar una ocasión especial para abrazar. Abraza a tus hijos, abraza a tus padres, abraza a tu pareja, abraza a ese amigo que hace tiempo no ves. Y si conoces a alguien que está pasando por un momento difícil, quizás no tengas la solución a aquello que está viviendo, pero puedes estar, puedes escuchar, puedes acompañar y puedes darle un abrazo. Porque a veces un abrazo no cambia lo que estamos viviendo, pero sí puede cambiar la manera en la que lo enfrentamos. Cierra tus ojitos y di conmigo, papá Dios. Te agradecemos por cada persona que has puesto, Señor, en nuestro camino y por cada abrazo que hemos recibido en los momentos en los que más lo hemos necesitado. Enséñanos a ser también nosotros ese abrazo para alguien que hoy necesita consuelo, que necesita compañía o esperanza. Danos un corazón sensible para reconocer a alguien que necesita una palabra, una mano amiga o simplemente nuestra presencia.

presencia. Bendice, Señor, en este día a nuestras familias, a nuestros hogares y a todas las personas que están atravesando momentos difíciles. Permite que nunca nos dé miedo demostrar ese amor, decirte quiero y abrazar a quienes hacen parte de nuestra vida. Quédate, Señor, con nosotros. Quédate con nosotros durante este día. Danos tranquilidad, danos fortaleza y danos esperanza. Y que cada abrazo que demos lleve un poquitito, por lo menos, de ese amor que tú nos has demostrado. Porque eres grande, Señor. Eres gigante. Eres poderoso y sabemos siempre que nos amas, Padre amado. Como todos los días, que Papá Dios te bendiga, me bendiga y nos bendiga. Amén.

0: si necesitan este Dios te bendiga, con mucho gusto se lo compartimos a nuestros amigos de Bésame a través del 315-580-1065.
1: Y que siempre son palabras muy sabias, mi Connie, y que yo sé que mucha gente que está pasando por lo mismo se va a identificar, y pues esto es como curita para el alma. Así que con mucho amor se lo compartimos a través de nuestro WhatsApp, 315-580-1065.
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0: Una noche de copas, una noche loca, así lo dice María Conchita Alonso y lo escuchas a través de Bésame Cali. Vea, linda, usted y yo que fuimos a ver toda esa experiencia, porque eso es una experiencia, divino. Cuando fuimos a Unicentro Cali a ver El Principito, la verdad que nosotras quedamos muy emocionadas, qué berraquera eso, ¿no?
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0: 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Ajá.
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0: 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Lo que se domestica se cuida.
1: Sí, es verdad.
0: Ustedes sabían que en El Principito hay un zorro que le enseña al protagonista algo que casi se nos olvida. Él le dice, solo se conoce bien lo que se domestica, o sea, lo que dedicamos tiempo a cuidar. Y eso pasa todos los días, por ejemplo, aquí en Cali o en nuestra casa, en la llamada que le hacemos a la mamá, aunque sea por unos 5 minuticos, en el café con el vecino, en volver a mirar a los ojos a quienes queremos. Es una experiencia maravillosa, inmersiva del Principito, para que ustedes vayan y miren más. 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

0: Muy buenos días, Fernando, desde Candelaria, territorio Bésame. Señoritas, si era que me pueden contarse con el disco de Pecos Camba, tan dentro de mí. Muchas gracias, feliz turno.
1: Pecos Camba, están dentro de mí. ¿Sabe qué? Me confundí con canción.
2: A ver,
1: usted me cambió.
2: Le cambié la canción sin querer.
1: Me fue, no, y para dónde me fue también.
2: Mire, me cambiaron de micrófono y todo.
1: No, ¿qué es esto tan horrible? Por acá muchos amigos de Bésame saludándonos. A ver, hola, buenos días.
3: Buenos días, equipo Bésame, Dios los bendiga. Linda, bienvenida nuevamente. Me alegro mucho que ya estás mejor. Y un abracito para todos, para Linda, para Connie, para Carlos de Jota. Dios los bendiga grandemente, los quiero mucho. Para que me complazcan con la canción Lluvia de Luis Ángel, creo que es. Gracias, Dios los bendiga.
1: Gracias.
3: Un abracito, Bésame de Chloe.
1: Un abracito para ti, gracias por conectarse con nosotros a través de Bésame. Hoy es viernes de, miércoles de historias, ¿no,
2: Linda? Ya me acabó la semana, jefe.
1: No, ya casi, ya esto se acabó.
2: Ay, no, pero si hoy es miércoles de actuación.
1: Exactamente.
2: Ya me hacía falta, yo por allá en la clínica, yo decía, me hacía falta Connie contándome las historias de los artistas. Quiero escuchar.
1: Aquí está Luis Ángel, Lluvia en Bésame Cali.

va a hacer una pregunta, Linda Galeano. ¿Usted, cuál es su canción romántica favorita? Pero romántica, porque si hay canciones de todo. Mientras usted va pensando, yo lo voy diciendo una vez. Para mí, canciones bonitas, románticas para dedicar, está este clásico de Franco de Vita.

0: Es que estamos sacando con el baladólogo la lista de las 50 canciones más románticas. O sea, hay canciones muy palos, pero casi todas hablan de desamor, de dolor, de...
1: Sí, ¿no? O que es amor, pero un amor prohibido.
0: Exactamente, entonces queremos como sacar esas canciones que son las más románticas del mundo. Porque vamos a hacer un gran especial, Linda Galeano. Para usted, ¿cuál puede ser, por favor?
1: ¿Sabe que ahora que me acuerdo me vi el final de Betty?
0: Ajá.
1: Y en los finales de Betty aparece, por ejemplo, Bésame de Ricardo Montaner.
0: Ok, es una canción
1: súper
0: muy linda,
1: romántica. Todo lo que hago por ti.
0: Uy, esas lindas, pero escuchemos esta.

0: Bueno, pues hay algo muy lindo que vamos a hacer este domingo, si Dios nos permite, y es que vamos a estar donde nuestros amigos de Cosmocentro. Vamos a estar haciendo la radio en vivo y va a estar todo el equipo Bésame allá compartiendo con ustedes y vamos a hacer el recuento de las 50 baladas más románticas del amor. Vamos a hacer en vivo a través de TikTok, vamos a estar allá ubicados compartiendo con ustedes, bien sabroso, va a ser muy bonito para que tengamos la oportunidad entonces de compartir un rato muy especial con Bésame. ¿Listo?
1: Ay, qué gusto, mi Connie. ¿Sabe que me gustan mucho estas salidas así a las calles y con la gente? Porque uno los abraza, los acompaña, los escucha, comparte con ellos un momento especial. Si hay la forma de una foto, un video, todo queda como para el recuerdo. Qué lindo. Y además es nuestro día.
0: Exactamente.
1: Nuestro día de nuestro género, de nuestra celebración.
0: Bueno, igual no va a ser un evento así, pues, de ay, que entonces que todo el mundo quede cantando, ni artistas, ¿no?
1: No, que vaya llegando.
0: Vamos a hacer la radio en vivo. Vamos a hacer este conteo de las 50 canciones. Vamos a arrancar desde la 1 de la tarde y hasta las 6, porque son más o menos 10 canciones por hora, con video. Vamos a tener los videos ahí para que ustedes vayan, canten.
1: Gigante.
0: Va a estar muy chévere, va a estar bien bonito para que nos encontremos allá este domingo.
1: O nos ven por la transmisión en TikTok.
0: Exacto.
1: Si de pronto no pueden ir.
0: Si no pueden ir, también se conectan a través de TikTok y, pues si pueden ir hasta allá, ya salen en TikTok y los saludamos también y compartimos redes y todo lo que ustedes quieran. Así que nos encontramos para que hablemos de música romántica y para que vean la radio en vivo desde Cosmocentro.
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0: Imagina la escena. Recuerda la letra. ¿Qué canción es?
1: Me imagino, usted señorita, que el haber estado todos esos días en cama la hizo pensar en sus actuaciones de los miércoles con Bésame.
2: No, eso era lo que más extrañaba a mí, Connie, los miércoles, suele reírme aquí contigo.
1: ¿Cómo le parece que la semana pasada, bueno, yo hice una y no la adivinaron? Y más lindo los oyentes, le dijeron, no me dejen sola, pero yo cómo voy a hacer, y mandaron audiecitos más chéveres, todo súper chévere.
2: Cuando Connie no está, yo me respondo, yo me respondo.
1: Bueno, para los nuevos amigos de Bésame que se conectan con nosotros, todos los miércoles tenemos una dinámica o un juego con música. Este juego es el siguiente: nosotras actuamos la letra de las canciones y en esa actuación ustedes tienen que adivinar de qué canción estamos hablando. ¿Listo?
2: Dios mío, sí.
1: Así que ahí los esperamos a través de Bésame. A ver, empiece entonces Linda con su actuación.
2: Vea, esta canción es muy similar como cuando ese tipo de mujer que está obviando, que está botando la baba por ese hombre, pues, que está muy enamorada, pero que no lo acepta por orgullo. ¿Sí se acuerda, mi Connie, que por ejemplo cuando salió Marimar, que llegó el momento de ella hacer, pues, tener la venganza, ¿cierto? Que a ella el protagonista se le acercaba y le decía que la amaba y que olviden. Uh-huh. Ella era no, sufriendo por dentro, y ella fuerte en su personaje, pues. Esa canción es muy similar porque vea, ella dice: desde que usted se fue, no, nada me sale bien. O sea, yo estoy mal, yo no puedo verlo a usted porque yo me descompongo, me desfiguro, yo lo extraño. Mejor dicho, mis días son prácticamente nada sin usted. O sea, las horas, los minutos, o sea, nada. O sea, ella sabe que está sufriendo por dentro. Pero en la misma canción ella dice: pero aunque vengas de rodillas y aunque usted venga, se me arrodille, aunque usted me implore, aunque usted me diga, no, señor, yo no lo perdono. Me parece que es una mujer como muy vengativa, pues, o sea, como que muy rencorosa. Uh-huh. O sea, primero dice que lo ama, que lo extraña, pues que ella dice que sus días no tienen noche y sus horas no tienen minutos, no, que mejor dicho, ya está mal. Ah, pero si el pobrecito viene con un ramo de flores a pedirle perdón, viene de rodillas, ella le dice, que no, que nada que ver. Que ella, aunque él, mejor dicho, esté ahí implorándole, ella, aunque él le suplique, ella,
1: ella nada.
2: Nada.
1: Bueno, por aquí solamente ha llegado un audio. Bueno, si le pillan
2: egoísta
1: la canción, a ver qué dicen nuestros amigos de Bésame. Hola, buenos días.
3: Hola, linda. Connie, esa canción es El Último Adiós de Paulina Rubio.
1: Bésame. El Último Adiós de Paulina Rubio. Puede ser. Buenos días.
4: Muy buenos días, linda y Connie. Esa canción es El Último Adiós de Paulina Rubio. Que tengan un bendecido.
1: Gracias, El Último Adiós, a ver.
5: Pensar, no puedo escuchar el Dios te bendiga.
1: Ajá. Y bueno, ya se lo vamos a enviar, mi amor, no se preocupe. Por acá otra persona que nos envió audio, a ver si acierta o no acierta. Hola.
6: Buenos días, Connie, linda. Yo creo que es El Último Adiós de Paulina Rubio.
1: Orlando, ¿qué nos dice? Hola, buenos días.
7: Buenos días, esa canción es de Paulina Rubio, El Último Adiós.
1: Eso dijo Orlando, pero no, ya llegaron muchos. Cris, ¿qué nos dice por acá? A ver, buenos días.
8: Buenos días. Aunque venga de rodillas y me flores y me olvides, Paulina Rubio, El Último Adiós.
1: Bueno, vamos a soltarla a ver si es esa canción o no es esa canción. A ver. Linda Galeano, ¿sí es o no es El Último Adiós?
2: No, es El Cigarrillo de Ana Gabriel. No,
1: ¿en
2: mentira?
1: ¿Serio? ¡Ay, no me asuste!
2: Sí.
1: ¡No! Los Incorchables, nuestros amigos de Bésame Cali. El Último Adiós, muy bien. Ah, que es la pista de Aunque Vengas de Rodillas.

0: alcance de todos.
1: Estaba dividiendo, son 145,000 pesos, ¿cierto?
0: Uh-huh, sí.
1: 145 dividido en 4, da como 36,000 pos cada uno, más o menos.
0: Sí, mi Connie.
1: Son muy baratos.
0: Muy
1: ¿Y una vez al año?
0: Una vez al año. En este grupo también está incluida la mascota.
1: ¿De qué estamos hablando, señorita?
0: Ah, pues de tarjeta La Médica de los Mejores. Mire, si usted de pronto, y eso es lo que me va a tocar hacer a mí, mi Connie, porque pues obviamente yo voy a seguir en chequeos y demás con urólogos, ¿sí? Porque pues recuerden que tengo otro calculito en el lado derecho y yo me lo voy a hacer sacar, digamos que de manera más suavecita, no sé si con láser, bueno, con otra metodología, pero me va a tocar de manera particular para no pasar ese suplicio de las EPS que lo demoran a uno tanto con esos procesos. Entonces, si yo quisiera en este momento hablar con un urólogo, yo tengo tarjeta La Médica y ahí tengo en el libro una cantidad de números de urólogos para que me puedan atender su especialidad. Y todos solamente tienen sus diferentes precios. ¿Y qué me gusta? Que si, por ejemplo, una cita con un urólogo me puede costar, un ejemplo, 70,000 pesos la cita, con tarjeta La Médica me puede quedar hasta con un 50%. O sea, ¿usted se imagina, mi Connie? Me va a salir súper económico.
1: Súper económico. Normalmente una cita con un especialista por fuera es muy costosa.
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0: 8:35 en Bésame Te Enamora. Me encanta mi Connie Familia Bésame, porque ya tenemos a Rodolfo Lara por aquí, que él siempre trae sorpresas, promociones, precios especiales, y esta vez pues desde las ópticas de José Celestino Mutis. 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
2: Muy rica, en parejita, como un 2x1, muy chévere para que podamos mejorar la salud visual con nuestra familia. Somos Bésame Cali. Esa canción muchas personas de pronto la han bailado. Y esta la hace Juan Luis Guerra, que también la tiene versión balada y se llama Tú. Somos Bésame, Bésame, Te Enamora.

0: Rebelde, porque se la cantó toda Linda Galeano, esa canción completica.
1: Me desbloqueó recuerdos.
0: Esa época de RBD fue muy bonita, ¿no?
2: Sí, no, y muy exitosa, mi Connie. Y yo estaba en el colegio, yo me vestía como Roberta, y como yo canto, mi mamá es cantante, entonces yo decía que yo era Roberta.
0: Ah, qué
2: y me
0: bueno.
2: Ponía corbatica y todo, pero en la casa chévere. Me ponía las botas de mi hermana.
0: Vea, Linda, yo le voy a hacer una pregunta a usted. ¿Usted a qué plato la hace pensar en casa? O sea, que usted diga estoy en la casa.
2: ¿Qué me hace pensar en casa? Uy, ¿sabe qué, mi Connie? Un buen sudado.
0: Ay, un sudado delicioso.
2: Uy, sí, es que cuando, yo no sé, cuando están preparando sudado, pero que empieza a salir como ese olorcito en la cocina. Uy, a mí me hace acordar como, por ejemplo, cuando me lo preparaba mi abuelita, ¿sí? Y yo no sé, como que me vienen recuerdos así como flashback, yo como corriendo al lado de la abuela y preguntándole a mi abuela, ¿ya está el almuerzo, abuelita? Cuando uno llegaba de estudiar con esa hambre al medio.
0: Ah, muy lindo recuerdo. Pues entonces te va a gustar esta idea que te voy a decir. Uh-huh. ¿Has probado el sudado de bondiola de cerdo, Linda?
2: Ve, mi Connie, pues la verdad no, aunque suena muy buen, muy rico, muy bueno, pero no lo he probado. Y pues qué rico darle un nuevo sabor a una receta que nos trae tantos recuerdos, chévere.
0: Bueno, pues para que el plato quede exquisito, señorita, uh-huh. Lo primero es que debe ser con carne de cerdo 100% colombiana.
2: Oh, okay.
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2: Ya no está mi abuela, pero lo voy a hacer a mi mamá que lo prepare.
0: Claro.
2: Y que me ayude con eso, porque usted ya me antojó, porque es que con el cerdo todo sabe diferente, mi Connie.
0: Es muy rico, a mí me encanta comer cerdo. Aquí está Marisela, esto se llama Escondidas Somos, Bésame Cali.

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0: Bueno, señorita Linda Galeano.
1: Señorita directora, le
0: yo,
1: toca.
0: Mire, yo, no. 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
0: Bueno, señorita, ahora sí me toca mi turno de actuar en esta mañana y lo hacemos con canciones.
1: Nosotras esperando con ansias.
0: Nosotros hacemos la actuación de la canción y ustedes nos deben decir a qué canción pertenece esto a través de Bésame 106.5. Listo. Uh-huh. Bueno, señorita.
1: Lo va a hacer
0: señorita.
1: Caleño, lo va a hacer como.
0: Lo voy a hacer caleño.
1: Ay, me gusta.
0: Mire, esta es la historia de un tipo que está más tragado. Pero tragado. Y entonces. Él tiene una relación con una chica y ella como que sí, como que no quiere, como que sí quiere estar, sí, entonces le está tratando de convencer. Se lo va a decir en tono caleño y él le dice, quédate. ¿Por qué no te quedas? Le dice, quédate aquí, vení, acostémonos así arrunchaditos y que cuando abras los ojos o cuando yo los abra, lo primero que yo vea son tus ojitos, o sea, tu cara. Quédate, vení. Y ella como que, ay, no sé, es que no sé. Y él, ¿y qué puede pasar? Vení, quédate, como, no, quédate acá, ¿para qué más? O sea, que lo que quiero es que pasemos rico y te quedas y nos abrazamos toda la noche, le dice la ella. Y ella como que, ay, como que sí, como que, ve, yo te convenzo, le dice. Entonces, la trata de convencer y enredar de que ella se quede. Le dice, quédate. ¿Qué puede pasar si te quedas? Le dice él a ella. Esa es, o sea, todo se desarrolla ahí. Él la está tratando de convencer para que ella
1: se quede
0: con él y que sienta que él es una, que eso no es un capricho, que es una relación bonita, que él le quiere ofrecer, pero quédate.
1: Pero quédate, que
0: vení,
1: vení
0: y
1: que no
0: te
1: es
0: quedas, o sea, que anda, quédate, vení. Entonces ella como que, ay, yo me voy, no, vení, quédate, le dice él a ella. ¿Qué canción es?
1: Yo me tiene pensando usted.
0: ¿Qué canción puede ser? 315-580-1065. 315-580-1065. Vamos a ver qué nos dicen por acá nuestros amigos de Bésame. Hola.
6: Linda y con eso es. ¿Y si te quedas qué? Ve. De Franco De Vita.
0: Bueno, pues por el nombre estaba como bien, pero no es de Franco De Vita. Hola.
6: Hola, buenos días. La canción es ¿Y si te quedas qué? De Santiago Cruz.
0: Y te quédate, hola.
7: ¿Y si te quedas qué? De Santiago Cruz. San Fernández, territorio, Bésame.
0: Y él insiste, vení, quédate, no te vas.
8: Buenos días, familia Bésame, linda Connie. La canción no será ¿Y si te quedas qué? De Santiago Cruz. Bésame.
0: ¿Por qué no lo dicen Bayuno? Vení, ¿te quedas qué? Hola.
6: Buenos días, linda y con esa es. ¿Y si te quedas qué? Santiago Cruz.
0: Muy fácil, que estaba facilita, linda. Ultimito por acá, hola.
9: Muy buenos días, amigos de Bésame. ¿Cómo amanecieron? ¿Cómo están? Los felicito por tan hermosos programas y tan bonita música que ponen. Dios me los bendiga y me los proteja. Muchas bendiciones.
0: ¿Vio? Bueno, a ver qué nos dicen por acá. Ultimito, ultimito.
10: Buenas tardes, familia Bésame, para Linda y Connie. Muy buenas tardes. Desde España. Esta canción se llama Si te quedas que, de Santiago Cruz. Bésame, que tengan un lindo día.
0: ¿Sí es? Yo le tengo que decir que sí es. Yo quédate, no vení, quédate. Yo ¿y no te quedas que? Quédate. Sí, se llama así. Y si te quedas, ¿qué? Santiago Cruz. Esta es la historia de esta mañana con Bésame Cali.

0: qué?
1: ¿Y si te quedas qué? Así se llamaba la canción. 9:18 minutos, somos Bésame Cali.
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0: Así lo dice Laura Pausini y esto se llama Escucha tu Corazón. 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
1: 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Y si le dan no solamente un par de lentes, sino el otro, está muy chévere también esta promoción. Somos Bésame Cali, 9:30 minutos.

0: Oiga, señorita, usted se ha hecho la loca con lo del trabajo. Hágame el favor, la gente esperando nuestro bloquecito de trabajo, sí hay.
1: Me tengo que reivindicar porque sé que los abandoné a nuestros oyentes y que es. Y
0: no,
1: que...
0: pero Juni nos ayudó, Juni nos sacaba trabajito. Ahora es como usted, mijita. No.
1: Ella sí está al día, ¿no, mi Coribia?
0: Ella sí cumplió.
1: Que ya, volviendo al ruedo full, pues les tengo muchos trabajitos. Sí, señores, vea, únase a nuestro equipo. Así lo dice una empresa, pues muy reconocida de carga y oferta de logística de la ciudad. Pues están buscando mucha atención una persona que se encargue de ser auxiliar operativo de bodega. Aquí en la imagen está pues como la información, los horarios, los beneficios, pues cuánto pagarían, o sea, todo está en la información y está el número de contacto donde usted debe de enviar la hoja de vida, ¿ya? Y pues como obviamente tienen así como una especie de convocatoria laboral, pues ahí le van a decir también qué otros empleos pues están requiriendo. Entonces usted puede también indicar el cargo, lo que usted sabe, bueno, etcétera. Pregunta, ¿desean tener la imagen? Con mucho gusto se la compartimos a través de nuestro WhatsApp 315-580-1065. 315-580-1065.
0: Bueno,

0: ahí tienen la invitación con Bésame, pidan ahí, nos ponen trabajito y listo, ya tienen la oportunidad de recibir las ofertas de trabajo con Bésame Cali. Ay, Sebastián Yatra, ¿cómo mirarte? Somos Bésame.
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0: Ay, esa frase que utilizamos en Bésame, cuando la música es buena, nunca se pone vieja linda, definitivamente sí es algo muy hermoso. Sí, y mire, un libro, y cabe, aplica también para los libros, cuando un libro es bueno, nunca se pone viejo. Este libro se escribió en 1943, pero yo tengo aquí a la que conoce bien del tema, porque ella viene directamente desde el Centro Comercial Unicentro, donde se está viviendo la experiencia inmersiva del Principito. Y vamos a saludar a Diana Torrado con nosotros en esta mañana. Dianita, ¿cómo amaneció? Buenos días.
1: Muy buenos días, Connie. Buenos días a todos los oyentes de Bésame. Muy bien, muy contenta de estar aquí en representación de Unicentro Cali.
0: Venga, sí, ¿cuántos años? Este libro es de 1943, ¿cierto? ¿Estoy bien o no?
1: Sí, 1943. Lo escribió Antoine Saint-Exupéry.
0: Oiga, y un libro de tantos años.
2: Tantos años, sí.
0: Y que nos ha servido a todos tanto, Linda, usted y yo que fuimos allá a esa experiencia inmersiva, que nos invitaron al lanzamiento. Impresionante conocer la historia detrás de este libro, que es uno de los más leídos por toda la humanidad. Y de verdad que, aparte de que es un libro sencillo, chiquito, que es fácil de leer, la enseñanza que dejan los seres humanos es grandiosa, Diana, y por eso ustedes lo han traído, esta experiencia allí al Centro Comercial Unicentro.
1: Sí, Connie, trajimos la experiencia oficial con la licencia del Principito. Es una experiencia museística, interactiva para toda la familia, una experiencia inmersiva con 500 metros de recorrido, con proyección envolvente, 360 grados, teatro en vivo. Y bueno, tenemos espacios, recreamos la oficina del autor, objetos reconstruidos de la época, el libro gigante, mejor dicho, una experiencia para recorrer en familia, donde las personas que van a visitarnos pues pueden encontrarse el Principito real, el Principito, el libro presentado en esta experiencia inmersiva.
2: Sabe, mi Connie, que en esta experiencia algo que me llama mucho la atención, donde ellos tienen pues como la oficina, ¿cierto? Del escritor, del autor. Ahí están obviamente, pues yo sé que no son las originales, ¿o son las originales?
1: No.
2: No son las originales, pero es la réplica, ¿cierto?
1: Las réplicas.
2: De los dibujos con los que él representó el Principito. Por eso muchos se preguntarán, ay, ¿por qué es que el Principito los dibujos son así? Es porque viene de ahí, o sea, originales de él, no es porque se lo inventó la casa editorial, no. Es ahí donde él se lo tienen, y ahí están las réplicas, solamente el tamaño de la hoja es mucho más grande. O sea, imagino yo en la época, como es

0: como hacían los escritores, y no, es muy chévere, o sea, uno envolverse en la historia, no solamente del principito, sino del escritor, es genial, porque uno compra el libro para la gente que ya lo ha leído, pues para los que no, pues no les voy a hacer spoiler, pero sí lo tienen que leer, pero es muy chévere, Mico, y a mí me encantó, porque sí te envuelve tanto en la vida del escritor, que es muy importante, y en todo lo que tiene que ver con el principito.
1: Diana, de la gente que está yendo allá al Centro Comercial Unicentro a vivir esa experiencia, ¿cuál es el momento que más les gusta? O sea, que usted que de pronto ha estado interactuando con la gente.
2: Bueno, digamos que de la experiencia todo ha sido muy especial. Uh-huh. La gente de llegar a los espacios donde están los spots, digamos que los spots también atraen mucho, pues porque es el avión en un tamaño especial donde la gente puede tomarse fotos para volver ese espacio instagramable, pero el espacio de la película, 10 minutos, digamos que esa recreación en cine, digámoslo así, que es ver el libro ya real, hablando al principito, interactuando con el zorro, con la flor, el piloto hablándole, digamos que esa experiencia es como que la gente más se queda con ella en el corazón, porque es escuchar esa voz de ese niño que uno cuando lee el libro, uno imagina la voz, pero pues uno ya verla realidad plasmada en esas pantallas es algo que es lo que más atrae, y digamos que la experiencia de la tienda también, pues porque encontramos las camisetas, las agendas, los lapiceros, eso también es muy lindo, pero digamos que eso es la parte como un poquito más comercial del recuerdo, pero la experiencia que la gente más se lleva es definitivamente esos 10 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

0: sería mi Connie, yo creo que usted está perdida y embolatada con las tendencias de diciembre, así como soy yo.
1: Uy, gana esta, claro.
0: Ah, yo sé.
1: No, mentira, no, yo no sé.
0: Yo sé que usted no sabe.
1: No, yo tengo que ir a chismosear porque no sé.
0: Vea, mi Connie, pero tranquila que así como usted, muchos oyentes también están así como que, bueno, ¿y qué está en tendencia? ¿Qué estará de moda? 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
1: Diez de la mañana, 8 minutos en Bésame, ten amor. Ya estamos en Bésame en línea. Sí, ¿cuál es su canción favorita? 315-580-1065. ¿Qué lloro? Se llama esa canción. Aquí está Sin Bandera en Bésame.

0: Simplemente, amigos, ahí estaba la reina Ana Gabriel en Bésame, te enamora. Son las 10 de la mañana, 15 minutos. Son las 10:15 en Bésame. No se les olvide el 315-580-1065 en esa línea de WhatsApp, contacto, para que usted pida su canción favorita. Bésame. Eso es importante, no solamente noticas de voz, ¿vale? Noticas de voz. ¿Quién anda por aquí? Un feliz día. Hola.
1: Buenos días, viejo Carlos, hermano. ¿Cómo estás? Te deseo un feliz día y un feliz turno. Carlos, por favor, me complaces con una canción de Chayanne. Y pienso en ti, por favor, dedicado a Gaby.
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1: 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Con muchísimo gusto, llegamos a las 10 de la mañana, 21 minutos en Bésame. Más de nuestras canciones, más de nuestra familia, Bésame a través de nuestro WhatsApp 315-580-1065. 315-580-1065. A ver por aquí, ¿quién anda? Un feliz día.
2: Hola, Carlos de J, feliz y bendecido día. Por favor, ¿me puedes colocar la canción de José José, He renunciado a ti? Bésame.
1: Pero con todo el gusto del mundo, aquí está el principio de la canción. José José, en Bésame te enamoras, que definitivamente
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Llegamos a las 10 de la mañana, 29 minutos. Son las 10:29 en Bésame, te enamora. No se les olvide, tenemos abrazatón bonita, ¿cierto? Una segunda etapa de nuestro abrazatón. Porque vamos a tener las 50 canciones más bonitas, más importantes de la historia, ¿no? En las baladas románticas y demás. Y por eso queremos seguir abrazando a nuestra familia. El domingo pasado, es el que pasó, tuvimos una abrazatón bellísima en el centro comercial Cosmocentro. Y queremos hacer extensión. La invitación a toda nuestra familia, Bésame, a que vaya este domingo desde la

es decir, aquí estoy presente para ti. Entonces ahí estaremos súper presentes con toda nuestra familia Bésame este domingo, Centro Comercial Cosmocentro, desde la 1 de la tarde, 5 horas de transmisión en vivo, para que disfrutemos de las 50 canciones más recordadas, más bonitas, del amor y de la amistad. Así de esa manera vamos cerrando este mes bellísimo, mes del amor y la amistad, desde el Centro Comercial Cosmocentro. 10 de la mañana, 30 minutos en Bésame Te Enamora. 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

0: Buenos días. Bésame, ¿cómo están?
1: ¿Cuál es tu canción favorita?
0: Espero que tengan un excelente día. Quiero que me complazcan con Laura Se Fue. Para una persona muy especial, la linda Laura. La linda Laura. Bésame.
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días, Bésame. Escuchándola aquí como siempre, le pido una canción de Camilo VI, No Minores, Bésame, del barrio San Cayetano de Elsa. Muchas gracias, bendiciones.

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1: 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Son las 10 de la mañana, 47 minutos. 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
1: Ahora llegamos a las 11 de la mañana, 7 minutos en Bésame 106.5 FM. No se les olvide 315-580-1065. Hemos tenido por aquí unos altibajos de cositas y demás, pero bueno, ahí vamos y disfrutando de cada una de las canciones que nos piden nuestros oyentes, nuestra familia Bésame. Un feliz día, hola.
2: Hola. Muy buenos días, Carlos TJ.
1: Buen día.
2: Podría complacer con la canción Plato de Segunda Mesa. Muchas gracias.
1: Plato de Segunda Mesa.
2: A mí me enamoró.
1: Bueno, Plato de Segunda Mesa cabe perfectamente, aunque se llama es Segundo Plato. Y la canción de Vos Veis desde Venezuela, en Bésame te enamora.

0: Yo quería, Cristian Castro en Bésame, ¿te enamora? Son las 11 de la mañana, 16 minutos, 11:16 en este 23 de septiembre. De a poco va cerrando septiembre. Justamente dentro de 8 días será el último día del mes de septiembre, será próximo 30 de septiembre. Y esa semana, esta es la última semana, claro que la disfrutamos con Bésame, ¿te enamora? Y complaciendo a nuestra familia, el 315-580-1065, los complacemos también con eventos. El sábado tendremos foro. Ya les voy a hablar un poquito del foro. Y el día domingo, así como se lo dije en la hora pasada, tendremos nuestro evento de las 50 canciones más románticas de la historia, para hablar del amor y la amistad, desde el Centro Comercial Cosmocentro, a partir de la 1 de la tarde, el próximo domingo. Ya lo sé que tú te vas. Aquí está el divo de Juárez, Juan Gabriel.
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Llegamos a las 11 de la mañana, 23 minutos en Bésame, te enamoran. No se les olvide, ya se los dije hace un ratito. Tenemos este fin de semana el foro con Bésame. Si ustedes quieren asistir al foro, les voy a entregar toda la información. Porque fíjense, bueno, ustedes dirán, ¿pero foro de qué? ¿Cómo así, Carlos? A ver, cuénteme. Pero les quiero contar que si usted de pronto es de los que tiene alguna idea de negocio, o sea, usted tiene algo en su cabecita y usted dice, yo tengo que emprender con esto, pero ¿qué paso doy? Es decir, no sabe cómo ejecutarlo. O si de pronto usted ya tiene un negocio y no sabe cómo escalarlo a un segundo nivel, pues les quiero contar que, hey, pilas, de entrada se los digo, gratis, llega este sábado. Hoy es miércoles, ¿no? Jueves, viernes, sábado. No, estamos a tres días. 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Usted le pueden decir, venga, usted es capaz de hacerme esta estantería. Y usted dice, pues yo tengo conocimiento de carpintería, yo lo podría hacer, sé cómo se corta, sé utilizar un serrucho. Ah, pero ahí está el problema, no tengo herramientas. Ah, queda uno varado, ¿cierto? Así uno quiere hacerlo, pero que queda varado. Este caso es el mismo. Usted quiere hacerlo, pero está varado. Está varado porque no sabe cómo emprender, cómo hacerlo. Pues aquí llegaron las herramientas gratis para emprender con éxito. Es un espacio maravilloso donde vamos a aprender. Vamos a inspirarnos con otros y además vamos a encontrar esas herramientas que le van a ayudar a ustedes a convertir esas ideas en oportunidades. Además, que es un taller práctico con un coach y speaker maravilloso internacional, el señor Luis Inestrosa. Entonces ya saben, totalmente gratis este sábado 26 de septiembre, 8:30 de la mañana. ¿Dónde? En el centro de eventos La Jugada Aristi. Ahora se preguntarán, ¿y dónde queda La Jugada Aristi? ¿No les suena la palabra Aristi? Sí, ahí mismo, en pleno centro de Cali, donde está ubicado el Hotel Aristi. Ahí mismo por la carrera novena es el ingreso, no es en el hotel, ¿no? 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Cuando se ingresa, créanme que van a decir, ¡qué cosa más bonita! ¿Esto? Uy, no, me siento como en, no sé, como en Europa. Porque de verdad que el lugar es muy al estilo europeo, muy al estilo Las Vegas. Es muy bonito el centro de eventos, La Jugada, en el, ahí mismo donde está ubicado el Hotel Aristi. Primer piso, entrada por la carrera novena. 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Últimos cupos. Hay que registrarse. Es gratis, pero hay que registrarse. ¿Qué vamos a hacer? Pues si usted quiere ir, pídame el link. Yo se lo envío con todo el gusto del mundo. Usted ingresa ese link, llena los datos que son su nombre, número telefónico, tal. Listo, perfecto. Le da a enviar y ya. No espera que lo llamemos, no espera que le confirmemos. No, ya con el simple hecho de usted haber enviado ese, haber llenado ese formulario, ya usted puede asistir. Y lo mejor de todo es que puede asistir con una acompañante. Pueden ir dos personas este sábado a las 8:30 de la mañana al centro de eventos La Jugada Aristi para que se disfrute totalmente gratis de este maravilloso evento. Herramientas para emprender con éxito. 11:26 es Bésame, te enamora. No se les olvide, es este fin de semana.

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2: Más de nuestra familia. Feliz mañana, feliz día, hola.
3: Buenos días, bésame.
2: Buen
3: la
2: día.
3: La que más me encanta. Por favor, deseo que me coloquen la canción. Jesús es verbo, no sustantivo.
2: Vale.
3: Muchas gracias. Bésame.
2: Está como agripadita, ¿no? No, y es que no crean que por estos días muchos, muchos agripaditos.
4: Ayer, Jesús afinó mi guitarra y agudizó mis sentidos. Me inspiró. Papel y lápiz en mano, apunto la canción y me leí a escribir. Porque hablar y escribir sobre Jesús es redundar. Sería mejor actuar. Luego, algo me dijo que la única forma de no redundar es decir la verdad. Decir que a Jesús le gusta que actuemos, no que hablemos. Decir que Jesús es más que 5 letras formando un nombre. Decir que Jesús es verbo, no sustantivo.

0: ¿Dónde estará mi primavera? Marco Antonio Solís en Bésame 106.5 FM.
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0: 315-580-1065, esa es nuestra línea de WhatsApp. Es ahí donde ustedes me dicen, ve, Carlos, quisiera escuchar esta canción. Y yo con todo el gusto del mundo les complazco al 315-580-1065. A ver por aquí quién anda, feliz día. Hola. Hola, hola.
2: Carlitos, muy buenos días. ¿Cómo está, familia? Bésame, por favor. ¿Me puedes colocar la canción de Julio Iglesias? Me olvidé de vivir. Bésame.
0: Me olvidé de vivir con todos.
2: La sintonía es de Candelaria Valle.
0: Okay.
2: Raquel.
0: Raquel. Perfecto. Esta Candelaria. Un abrazo para toda nuestra familia en Candelaria. 11:43.
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2: Con mucho gusto, 11 de la mañana, 48 minutos en Bésame, te enamora.
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2: 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Qué bella canción esta. Se unen Franco De Vita, Alejandra Guzmán. Además en vivo, ¿no?
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1: Esta es la canción más reciente de Calibre 50 con la que cerramos esta hora. Ya viene Cristian Zúñiga, el baladólogo, para acompañarte a las 12 del mediodía con los clásicos de Bésame. El problema se llama esa canción.

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0: Esta es una de las canciones más representativas de la voz y la música de Rudy La Scala. Se llama El Cariño es como una flor, un compositor excepcional, ¿no? Le ha hecho música a Kiara de Venezuela, algunas canciones a María Conchita Alonso, a Karina. Bueno, es que Rudy La Scala, además de ser un cantante, también tiene esa faceta de compositor. Y el compositor es el que al final del día le da como la magia, ¿no? Sí, la interpretación obviamente es importantísima y es esencial, pero ¿qué canta uno si no hay letra? Las 12 del mediodía, 7 minutos.
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0: ¿Qué tal? Buenas tardes, buenas tardes, buenas tardes, buenas tardes, buenas tardes, buenas tardes. Son las 12 del mediodía, 7 minutos con nuestra música Bésame en este mediodía. ¿Hoy qué es? Hoy es miércoles, ¿no? 23 de septiembre del 2026 y junto a la compañía de Bésame vamos a almorzar con canciones que nos llevan y nos evocan buenos recuerdos, época de los clásicos ochenteros y de la época de los 90. Cristian Giovanni Zúñiga, sí, efectivamente, ese soy yo. Usted es artística y más que artísticamente me conocen de cariño como el baladólogo. Incluso hay mucha gente que ni siquiera me dice Cristian. Me dicen baladólogo y yo, bueno, lo atiendo y lo recibo con todo cariño. Es el llamado, ¿no? Para seguir entregándoles todas las canciones que hablan de los sentimientos, que hablan de las emociones, que nos producen y nos traen recuerdos, nos mueven en el tiempo, en esa línea temporal donde en tu vida seguramente pasaban cosas buenas y bonitas. Aquí está Emanuel, Quiero Dormir Cansado.
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2: Feliz mediodía de miércoles, son las 12:12 minutos, las 12:12.
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Esta canción la hace Diego Torres. Es un momento inolvidable de los años 90. La canción se llama Tratar de Estar Mejor. La música de Bésame nos acompaña. Feliz mediodía de miércoles. Tenemos un mensaje como cada mediodía de reflexión y de, bueno, tal vez un minuto de desconectarnos de la rutina y meditar, pensar y hacer un alto, un par en nuestra vida y echar un vistazo a las cosas que nos acompañan en nuestra cotidianidad. 12, 20 minutos en Bésame.

Cada cosa tiene su momento. Cada cosa tiene su momento. Así se titula esta reflexión. Y es que vivimos con tanta prisa que a veces sentimos que si las cosas no suceden ya, estamos perdiendo el tiempo. Queremos respuestas, queremos resultados, queremos oportunidades, queremos amor. Y cuando no llegan, pensamos que quizá estamos haciendo algo mal. Pero les voy a decir algo, y es que hay cosas que necesitan, requieren de tiempo. Porque es que una semilla no se convierte en árbol de un día para otro. Y nosotros tampoco tenemos que tener la vida resuelta inmediatamente. Tal vez eso que hoy estás esperando no está negado. Simplemente todavía está tomando forma. Así que si en algún momento desesperas, por favor, ten calma. No desesperes, porque otros ya llegaron a lugares donde tú apenas estás comenzando el camino. Tú sigue haciendo tu parte, sigue creciendo, sigue creyendo. Y mientras llega aquello que esperas, no olvides vivir lo que tienes hoy. Porque quizá algún día mires atrás y descubras que eso que llamabas espera también era parte de tu historia. Hay que vivir el recorrido del camino y hay que confiar y vivir el proceso. Son las 12 del mediodía, 22 minutos. Vamos a continuar con la música de Bésame. Mensaje que te vamos a compartir en el 315-580-1065. Ustedes me dicen baladólogo. Envíame por favor el mensaje del mediodía y con mucho gusto en imagen ustedes van a recibir precisamente ese mensaje que condensa en esa imagen todo lo que les hemos propuesto como momento de reflexión en este mediodía. 315-580-1065. Aquí está Bésame junto a ustedes, almorzando en este mediodía con estas canciones que nunca se olvidan. Aquí está José Feliciano. ¿Por qué te tengo que olvidar?

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1: Esta canción la hace Diego Verdaguer, se llama Volveré. Son las 12 del mediodía, 33 minutos. Vamos almorzando con nuestra música Bésame. Aquí estamos para hacer tu compañía perfecta en este mediodía. Vamos a continuar con esto que hace Miriam Hernández. La canción, una exclamación de amor, se llama Ay Amor. Qué buenos recuerdos, ¿verdad? Los que van llegando cuando vamos invitando a estos artistas, estas voces que evocan esa época, ¿no? Generación, por ejemplo, esta de los años 90 con la bellísima Miriam Hernández de Chile. En camino viene La Mafia y viene Luis Ángel.

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0: Esta canción la hace Luis Ángel de Argentina. La canción se llama Viento. Muchísimas gracias, ¿no?, a quienes nos escuchan a través de nuestra página www.besame.fm. Tenemos ahí la opción de establecer ese contacto con ustedes a través de un clic, sí. Y mediante ese clic de distancia, ahí juntamos nuestros corazones con las canciones que nunca se olvidan de Bésame en este feliz mediodía de miércoles. 12:45 minutos, hora de Colombia. Vamos a traer, y el turno ahora es para el príncipe. Él es José José. Anda en fe. La canción se llama Lo Dudo.
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0: Qué gran canción esta de Rocío Dúrcal, se llama Amor Eterno. Unas 5 minutos, qué gusto saludarles en esta segunda hora de recuerdos y canciones con nuestras inolvidables Bésame, las canciones que nunca se olvidan. Bueno, quiero saludar a Juan Urrego, que nos reporta sintonía desde Bogotá. Estamos conectados a través de nuestra transmisión en vivo de TikTok. Pueden buscarnos como Bésame.cali, nos siguen y además se unen y pueden ver cómo desde Bésame les entregamos estas canciones en este feliz mediodía. Dice Ángela Pérez, buenas tardes. Albita, no tengo respuesta de eso. Sí vi tu mensaje, pero no conozco, no sabría darte respuesta respecto a lo que me preguntas de una serie coreana, la verdad no. Además, empezando porque yo no veo series coreanas, entonces, y no tengo forma de cómo ir allá, ¿listo? Entonces, no, digamos que negativa la respuesta. Albita, muchas gracias por dejarme tu mensaje y gracias por compartirme tu sugerencia. Caroline dice, hola, buenas tardes, mi Cristian, laborando ando. Rosa Castiblanco dice, hola, buenas tardes, mi emisora favorita para todos, feliz tarde. Laura, bienvenida, dice, ¿cómo es el especial de Bésame Colombia el 26 de septiembre? Pues tendremos todo el sistema conectado, ¿no? Con muy buenos informes y por supuesto la música de Bésame, con unos contenidos muy chéveres para que estés ahí muy, muy atenta a la programación de Bésame. Nenis Ávila dice, hola, buenas tardes, un gran abrazo y me encanta Bésame. Ángela desde Roldanillo nos saluda. Rosé dice, ¿a quién miras tanto? Juan Urrego desde Bogotá, ya lo habíamos saludado, claro que sí, con mucho gusto. Vamos a continuar con la música de Bésame, Te Enamora. Consuelo dice, que Cristian, qué gusto conocerte. Ah, Consuelito acaba de echar un vistazo a nuestra transmisión en vivo de TikTok. Muchas gracias por estar con nosotros. Unas 7 minutos. Aquí está Miguel Bosé.
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1: Pasaba Ricardo Arjona, Mi Primera Vez. Unas 19 minutos, así avanza el mediodía de este miércoles con canciones que nunca se olvidan. Canciones que llevamos dentro del corazón. La generación de los 80, 90, reunidas en la hora del almuerzo. ¿Cómo van las cosas a propósito? ¿Ya ingresaste a nuestra página? Échale un vistazo, está buenísima. Es Bésame.fm y eliges Cali para escucharnos.

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1: Una 26 minutos.
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Esta canción la hace Amanda Miguel, se llama Dudas. Estas canciones nos vamos a poder encontrar siempre de lunes a viernes de 12 a 2 de la tarde con esos clásicos Bésame en este feliz mediodía de miércoles. 1:30 minutos avanzamos. Tenemos nuestra página, es bésame.fm. Ustedes ya descargaron la aplicación Bésame Te Enamora, ya hicieron el ejercicio, es gratis como nos gusta, pero además es muy funcional, tiene muy buenas prestaciones para que ustedes ingresen allí y descarguen Bésame Te Enamora, y cada vez que quieran escuchar Bésame Cali, pues ustedes van a escoger Bésame Cali precisamente para disfrutar de canciones como estas de Joan Sebastián. Esto se llama Secreto de Amor. Viene Álvaro Torres y viene Paloma San Basilio.

Ahí pasaba la música con Paloma San Basilio, ¿por qué me abandonaste? Una 42, vamos a continuar con la música de Bésame, ya prácticamente cerrando este espacio de miércoles clásicos, Bésame en el mediodía. Ya viene Linda Galeano para entregarles a ustedes Bésame en línea, 4 a 6 de la tarde en la primera parte de regreso, del regreso a casa con Bésame, con Carlos DJ, y volveré con ustedes en un tercer momento, precisamente de este miércoles, con Bésame de regreso y nuestras inolvidables Bésame.

0: saludo para Luz Marina Ospina en Pradera, a esta hora que disfrutan de la música de Bésame Cali 106.5. Muchísimas gracias por pertenecer a esta familia Bésame. Aquí está Yuri, Yo Te Pido Amor, 1:49 en Bésame. Vamos cerrando esta hora de canciones y veo música de Ricos y Pobres, ¿Dónde Estarás? Ah, qué rico disfrutar con ustedes este mediodía.
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0: Ese error es cosa de ayer.
1: Tarde, 12 minutos, me encanta acompañarlos, me encanta cuando me dicen linda, mi canción favorita es, claro, de eso se trata, y pues obviamente programarle sus canciones favoritas al 315-580-1065, pero pues a la idea, ¿no? Que lo hagan en muchos audios, entonces en audios me dicen linda, la canción que me enamora, la canción que quiero escuchar, y yo con mucho gusto. Vea, ¿cómo les parece que me asomé ahorita por mi ventana mágica? Y el tráfico está pesadito, ¿no? Por allá, estamos como nosotros estamos en la zona del oeste, exactamente en la vía que va hacia los cerros. Entonces me asomé por allá en mi ventana y yo dije, ¿vio cómo están pasando de poco de carros? Para que usted salga tempranito de casa, por favor. Recuerde que tenemos cierres también en la ciudad en algunos puntos, sobre todo los puntos que estuvieron muy neurálgicos, pues con el tema del terremoto, que siguen siendo de riesgo, para que usted, por favor, tenga paciencia, se pueda desviar. No me le coja la tarde, llegue bien a todas partes. Y pues bueno, igual, si ya está en el tranconcito o está con ese momento de azar, que es normal y puede pasar, pues escuche Bésame, programe una canción favorita. Yo sé que así va, se le quita ese estrés y se le quita ese mal momento. Uno cuando va como llegando tarde al trabajo, uno se pone muy estresado, uno se pone como que, ay, el jefe, ay, ¿qué voy a hacer? Ay, Dios mío. Y como que todo el cortisol se le sube a uno un 100%. Y eso es lo que hay que evitar, porque el estrés nos enferma. 2:13 p.m, pues aquí estoy para acompañarte y programar tus canciones favoritas, así como Selena, que por aquí la habían programado, así como Alejandro Sanz, La Fuerza del Corazón, así como 20 de enero de La Oreja de Van Gogh, mejor dicho, y muchas más canciones, pero pedidas por ustedes. Estamos 315-580-1065.
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1: Ese es el WhatsApp, 315-580-1065. Estás escuchando Bésame, te enamora. Los voy a poner a bailar un ratico. Y me dicen pues cómo les fue con esa bachatica.

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1: 2:17 en Bésame te enamora. ¿Qué dicen por acá? Buenas.
2: Buenas tardes, Bésame. Para saludar a todos los trabajadores de Belio por allá en Río Bravo. Para ver si me puede poner una cancioncita. Hoy lo vi pasar de Rocío Dúrcal.
1: Vale, pues, como ordenes, pues, hombre. Gracias por escucharnos y aquí está tu canción. Así como nuestro oyente que está desde bien lejos, pues usted también, hágale, pida su canción favorita.

0: pesa.
1: Hola, mi linda bella. Por favor, ¿me puedes complacer con el disco de Amor de Primavera de Gali Galeano? Belisario es Territorio Besa.

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1: Bésame nos enamora a todos. 2:00 p.m, 24 minutos. ¿Qué dicen por aquí? Buenas, que se programan. Hola.
2: Hola, linda. Soy Andrea de Tuluá. Quisiera escuchar El cigarrillo de Ana Gabriel. Anoche estuve conversando con mi cigarrillo.
3: Me sentí cansada, cansada, aburrida y tan vacía.
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1: Con mucho gusto, mi preciosa, hermosa. Te voy a invitar al karaoke los viernes que hago con el baladólogo para que vengas y cantes con nosotros. Estás escuchando Bésame y dice.

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1: 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Este sábado, allá nos vemos. ¿Qué dicen por acá nuestros oyentes? Buenas.
2: Hola, mi linda, buena tarde para reportar sintonía desde aquí en la ciudad de Buga.
1: Sí.
2: ¿Me puede regalar la canción Azul de Cristian Castro?
1: Válido.
2: Yo escucho Bésame.
1: Con gusto, mi reina. Gracias por escuchar Bésame.

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1: Venga, les presento esta nueva canción porque es divina y hace parte de los nuevos sonidos del amor. Y esto lo hacen los dos carnales. Se llama De Todas y De Nadie en Bésame Te Enamora, los nuevos sonidos del amor.

0: 2:41, en Bésame te enamora. Por aquí me equivoqué porque es que no puse el audio del oyente. No, mentira, lo que pasa es que son las casualidades de la vida. Por acá venía Juan Gabriel en camino y un oyente está pidiendo Juan Gabriel. Buenas, buenas, ¿quién está por aquí? Hola.
1: Muy buenas tardes, me reporto desde la ciudad de Palmira, que también es territorio Bésame. Me gustaría escuchar Así Fue de Juan Gabriel, muchísimas gracias, bendiciones.
0: Ayer yo me pillé un chisme y yo le pregunté al baladólogo por la noche, yo escribiéndole al baladólogo como a las 12 de la antes que me contestó, y me dijo: Linda, de Juan Gabriel se dicen muchas cosas, hay muchos rumores, pero no se sabe que supuestamente Juan Gabriel se había enamorado de Isabel Pantoja, así como algo muy íntimo y muy secreto, incluso hasta le hizo la propuesta de casarse y todo, pero pues Isabel siempre lo trató como amigo y le dijo que no, no sé, y que eso había quedado ahí en el gran secreto, en la intimidad de ellos y hasta ahí. Además, porque ella, a pesar que hacía 3 años se había perdido a su gran y hermoso amor, a su esposo, pero que ella venía como con ese duelo y por eso le dijo a Juan Gabriel: no, por ahora no me siento lista. Y que en vez de Juan Gabriel enojarse, pues le dio este lulazo de canción, Así Fue. Bueno, aquí vamos a escuchar la versión original, que es de Juan Gabriel, pero pues para que lo tengan en cuenta, yo le dije: baladólogo, ¿esto es verdad? Y él me dijo: pues hay muchos rumores y dicen que sí, probablemente sí, y me dejó como en las mismas. Como yo soy mala, a ustedes también los voy a dejar con la duda. Ay, no, lo que son las canciones de Bésame, vea, Juan Gabriel, Bésame te enamora.

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6: 2:57 en Bésame Te Enamora. 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

0: 3:03 PM, aquí continuamos con los oyentes más románticos y más apasionados, a los que les encanta este género, porque si van conduciendo se relajan, porque si de pronto pues cantan, sí, a mí me gusta que estén conmigo y que estén así activos y bien bonitos, gracias. Por aquí voy a ir escuchando oyentes, por aquí Nelly nos está acompañando, dice San Juan, un saludo desde la ciudad de Barranquilla, súper la música Nelly, te envío un abracito, gracias por escucharnos y por estar aquí con nosotros, besos y apapachos para ti mi Nelly. Bésame. ¿A quién más saludo que no me ha dejado audiecito? Dice Linda, buenas tardes, fuerte abrazo y saludos desde el barrio Guayaquil en la fábrica de velas. Fernanda, Sonia, Gloria, Nayibe, Eliana, Juliana, Nelly, Juan Camilo, Alba Lucía, bendiciones. Uy, Juan Camilo, el único hombre, Dios mío, entre todo ese poco de mujeres preciosas. Juan Camilo, espero me las estés consintiendo a todas estas damas bellas, por favor. 315-580-1065. Le repito nuestro WhatsApp para que pues sus audios, sus mensajes bonitos. Y me cuente, por favor, cuál es la canción que lo enamora o esa canción que le trae recuerdos, esa balada preferida. Pero que me cuenten, porque a mí me gusta eso, tertulear, chismear. Para que me dicen hola, buenas tardes, bésame. Ah, el link del foro, listo. Dame un segundito, ya te lo compartimos, porque también viene con la imagencita, ¿no? Para que ustedes, pues, no se pierdan. Los oyentes que están pidiendo el link del foro, me tienen paciencia, por favor, porque estoy solita. Y cuando estoy solita, pues, me toca así como un pulpito, ir mirando, ir saludando, ir haciendo de todo un poco. Dice por acá, hola, mi linda, hoy estoy de cumpleaños, ¿me puedes saludar? De una, pero ¿cuál es tu nombre? Tan bella, bueno, estoy esperando ahí que si me contesta la oyente que pidió el saludo, pero bueno, no, como que no está ahí tan pendiente del radio, qué rabia, pero bueno, igual, un feliz día para ti, que Dios te bendiga y que cumplas muchos años más. ¿Qué dicen por aquí? Buenas, hola.
1: Muy buenas tardes, linda. Te hablo hola. Para hacerte saber de que me agrada que estés de vuelta.
0: Ay, gracias.
1: En tu trabajo. Que te haya ido bien, que ya estás recuperada, Dios te bendiga, te llene de mil bendiciones y de mucha salud.
0: Gracias.
1: Te queremos mucho desde Palmira. Un abrazo gigante.
0: Ay, vale, mi reina preciosa. Ay, voy recuperándome poco a poco. A veces me dan como unas crisis y unos dolores fuertes, pero eso hace parte, pues, del después de la cirugía, claro. Muchas gracias a ti, mi amor. ¿Quién más por aquí? Buenos días.
2: Hola, mi linda. Buenas tardes. Feliz tarde. Linda, regálame, por favor, la canción La Nave del Olvido, de Mon Laferte. Gracias.
0: Vale.
2: Bésame.
0: Ahorita a Mon Laferte. Yo me la canto completa. ¿Y tú?

0: ¡Viva el príncipe! ¡Gracias, México!
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4: Buenas tardes, linda. Ay, linda, en esta tarde quiero escuchar a Franco de Vita, Lo que espero de ti. Gracias. Bésame.
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1: Ustedes saben que tenemos una invitación muy especial para nuestros oyentes, ¿y es a qué? Amarse, a cuidarse, a respetarse entre ustedes mismos, a respetar al vecino, al amigo, al familiar, claro, hacer las cosas desde el amor, desde la empatía, desde el respeto. Cuando uno hace todo pensando en el amor, uno, pienso yo, ¿no? Uno hace las cosas mejor, ¿cierto? Uno está como con paz en el corazón, con tranquilidad. Cuando uno vive como en problema con todo el mundo y chisme va y chisme viene, uno como que algo por ahí hay como un sosiego, como algo que uno no lo deja tener felicidad. Entonces, pues, ahí les dejo la inquietud. ¿Qué dicen? A través de nuestro WhatsApp 315-580-1065, los oyentes que van conectándose en ese momento. Por aquí saludos a un oyente que se encuentra en España. Gracias porque en el exterior también nos oye. Muchas gracias. Te envío un abracito y un beso así, pero fuerte. ¿En España qué hora son ya? Por ahí las 11 de la noche, que me confirme la oyente y vio, vea. De noche por allá, escuchándonos bien juiciosito y bien juiciosita. ¿Qué dicen por acá? Otro mensajito de cumpleaños. Buenas tardes.
2: Hola, linda. Buenas tardes. Hola. Quiero pedirte un favor. Es que quiero saludar a una niña que está cumpliendo hoy sus 13 añitos. Ella se llama Xiaomi acá en Popayán.
1: Vale.
2: Porque yo escucho todos los días. Bésame.
1: Qué bella. Dios bendiga a Xiaomi. Que cumpla muchos años más, mi Xiaomi. Disfruta tu día y que te amen demasiado. Te lo mereces, Xiaomi. Bésame, te enamora.

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1: Hola, mi linda hermosa, qué bueno que ya volviste. ¿Cómo sigues, mi linda? Espero que te encuentres bien y que Dios te acompañe, te dé sabiduría, te dé sanidad, fortaleza, bueno, y de todo. Mi linda, quiero escuchar la canción Ausencia de David Bisbal, por favor. Gracias, bésame.
2: Gracias por tus palabras, te adoro, mi hermosa. Bendiciones.

0: Buenas tardes. Para solicitar, por favor, una canción de Ricardo Montaner, ¿será? Muchas gracias. Bésame. 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
1: Con mucho gusto y gracias por escuchar Bésame Te Enamora. Y pues aquí está tu canción favorita. Ya les voy a contar de un evento que vamos a tener mañana con Bésame, bien bonito, para que tú vayas y nos acompañes.

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1: Bueno, pues ¿cómo les parece a nuestros oyentes? Bésame, que mañana vamos a tener un evento muy bonito, mañana 24 de septiembre, desde las 8 en punto de la mañana, y se llama Baila Femme. 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Con Baila Femme, un espacio para mover el cuerpo, liberar tensiones y recordar que cuidar nuestra salud física y mental también es un derecho. Baila Femme, ahí vamos a estar con Bésame. Mañana va a estar Linda Galeano. Obviamente yo voy a tener ciertos cuidados porque pues no puedo subirme allá a bailar, aunque me encantaría. Pero igual voy a estar con ustedes acompañándolos, animándoles un ratico y poniéndoles de esas playlists que nosotros tenemos para que ustedes canten a todo pulmón nuestras canciones. Y por ejemplo, Rosy, que es la directora y encargada pues de hacer sonreír a las mujeres con este festival tan bonito, nos hace la invitación también y nos cuenta un poquito de qué se trata, Rosy.
2: Bueno, muchísimas gracias a nuestros amigos de Bésame por invitarnos de nuevo a hablar sobre el evento que tenemos mañana, Baila Femme Jamundí, 24 de septiembre, 8 de la mañana en el Parque de los Cholados. Pues estamos invitando a todas las jamundeñas, a los jamundeños y a las personas de Cali que también quieran sumarse para disfrutar de esta jornada alrededor de la actividad física, del baile. Es un festival por los derechos humanos. Estamos organizando de la mano de la personalidad de Jamundí. Así que vamos a estar de 8 a 12 del día aproximadamente, abriendo Bésame con una tanda de música de plancha, y vamos a cantar y vamos a bailar y vamos a tener sorpresas, rifas y bueno, muchos momentos especiales de inspiración. Y sobre todo invitando a que las personas adopten la danza como un hábito permanente en sus vidas. Así que un abrazo para todos y nos vemos mañana. Estamos en conteo regresivo.
1: Tan bella mi Rosy, muchas gracias y qué gusto y qué dicha saber que vamos a compartir contigo escenario y que vamos a tener este espacio, sobre todo muy karaokero, de 8 a 9 con Bésame, de 8 a 9 con Bésame. Así que pues allá nos vemos. Mientras tanto, más canciones para tu tarde en Bésame.

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1: De la tarde, 40 minutos. En Bésame, te enamora. Y vos te imaginas no hacer locución así. No, eso ya no pasa. Donde mi directora me escucha hablando así, Dios mío, me echa. Pero bueno, vamos a hacerlo así como si estuviéramos en, no sé en dónde, pero vamos a escuchar a los oyentes. Bésame, ¿qué dicen? Buenas tardes.
2: Muy buena tarde. Yo escucho Bésame. Linda. Hoy estoy de cumpleaños. Por favor, ¿me puedes saludar? Por favor, María Elena Gómez, de aquí de Cali. Qué alegría que hayas regresado, que ya estés recuperadita. Dios te bendice. Espero el saludito.
1: María Elena, feliz cumpleaños. Que tengas un muy feliz día, que me la ames mucho, que Dios me la bendiga. Mejor dicho, gracias por escucharnos hoy en tu día. Te quiero mucho. Y sí, ya volví para atormentarle la vida todas las tardes a los oyentes.

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1: Ay, no entendía nuestro oyente, ¿qué canción me pidió? Bésame. Hola.
2: Hola, linda, buenas tardes, ¿cómo estás? Desde aquí, desde Denver, Colorado, escuchando Bésame. Mejor dicho, gracias, gracias a Dios que ya volviste, que estás muy bien.
1: Tan bella.
2: Que sigan así. Buenas tardes.
1: Tan linda mi corazón, gracias a ti también. Dios te bendiga. Por acá, ¿qué me dicen? Dice: hola, muy buenas tardes. Saludos desde Tuluá Valle. Me llamo Harold Humberto González, desde la urbanización La Paz Parra. La Paz, para felicitar a mi hija Luz Alejandra González, quiero desearle un feliz cumpleaños y muchas bendiciones. Pues para Luz Alejandra González, bendiciones, mi corazón de melón, gracias por existir y que Dios te guarde y te proteja. Y ese papá te ama, te adora. Tienes un papá maravilloso y no, espero que disfrutes mucho tu cumpleaños y que te vaya muy bien. Dice por acá, me reporto desde Texas, siempre con Bésame porque me enamora, me reporto desde Texas, Estados Unidos, siempre escucho la emisora del amor, Bésame, muchas gracias Amanda, bendiciones, ¡yuhu! Bésame. Por acá me dicen, hola Bésame, por favor envíame un saludo a mi esposo que en este momento me está haciendo mi pastel para mi cumpleaños el día de mañana. Está esforzándose para que todo quede bien. Dice, gracias mi amor, gracias por tanta felicidad, aunque hemos pasado muchos inconvenientes, pero gracias a Dios acá estamos. Por favor coloca flor pálida, gracias. Bésame. ¡Epa! Mire, ya va a cumplir años y le van a celebrar, ¡oh! Ay, no, me encanta. Dios te bendiga. Bueno, Dios los bendiga a ambos y que se disfruten mucho el día de mañana. Bendiciones, bendiciones, muchas bendiciones. Bueno, sigan dejando sus audios por aquí. Con mucho amor y con mucho gusto los vamos a ir leyendo, los vamos a ir escuchando en esta bonita tarde. Tarde de miércoles 23 de septiembre. ¿Les gusta Roberto Carlos? Sí.

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1: Bendecido día, esperando que te encuentres bien de salud. Por favor, me complaces con el disco de Marisela, Yo Sé Que Tú. Gracias.

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No te olvidaré. Gloria Estefan en Bésame te enamora. Son las 4 de la tarde, 19 minutos. Carlos de J, mi nombre, y te acompaño en Bésame de regreso. ¿Qué pasará mañana? Eso no lo sabe absolutamente nadie. Aquí está José Luis Perales.

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2: Pero con todo el gusto del mundo, llegamos a las 4 de la tarde, 44 minutos. Es Bésame, te enamora.
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2: ¿Qué tal esta canción? Parece Bésame de regreso, creo que cae muy bien. Se llama La Única. Pues aquí está Luis Ángel Márquez. Luis Ángel desde Argentina en Bésame.

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0: 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Son las 4 de la tarde, 51 minutos. 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

Y solo se me ocurre amarte. Ahí estaba Alejandro Sanz en Bésame, te enamora. Me siento en concierto, además, con estos aplausos. Son las 5 de la tarde, 13 minutos en Bésame, te enamora. Hace parte de los artistas de esta casa, de la casa Bésame, 106.5 FM. Hoy lo vi pasar. Así recordamos, además, y disfrutamos la música de la española más mexicana que ha existido. La talentosa, además, y súper querida Rocío Dúrcal.

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1: Río Roma. Fíjense esta canción. Creo que es una canción que cae muy bien y de una manera muy bonita para quien la recibe como dedicatoria, ¿no? Tú me cambiaste la vida.
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0: ¿Qué tal si nos regresamos unos añitos nada más, unos poquititos, unos añitos al pasado? Y recordamos a Camilo Sesto haciendo la canción Jamás, Bésame te enamora. ¿Saben por qué? Porque
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1: La canción más reciente de los dos carnales en este miércoles, mitad de semana. Cuando vamos regresando a casita, pues aquí están

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0: ¿Ya aprendiste la lección? ¿O será que vuelve en dosis y doble? ¿Eh? Tú lo decidiste, hay que asumir las consecuencias de nuestros actos. 6-7 minutos, buenas tardes.
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0: Prolongamos un tantito más, extendemos este regreso a casa hasta en punto de las 8 de la noche. La primera parte la cobija Carlos de Jota en la compañía de Bésame, por supuesto. Y este segundo momento me toca, me corresponde a mí, con todo el gusto, con todo el cariño. Vamos a estar en medio de las canciones de Bésame que nos atrapan, que nos devuelven al pasado. Otras que nos mantienen en el presente. Y así vamos caminando musicalmente en todas las épocas y en todas las generaciones que reúne las canciones y la programación musical de Bésame. Vamos a continuar con esto que hace Enrique Iglesias. Se llama Si tú te vas. Viene música de Kany García, pero vamos a devolvernos a los años 90 con una canción que les traigo ahí como sorpresa, ¿saben? Además de José José, Julieta Venegas, Cristian Castro y mucho más.

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1: Marta Botía y Marily Andrés, producto de esa unión de mujeres bellísimas de la época de los años 90, de España desde luego, surgió este proyecto llamado Ella Baila Sola, la canción Cuando los Sapos Bailen Flamenco. 6:18 minutos, gracias por asistir a esta cita, ¿no? Este recorrido musical que nos invita a regresar a casa con nuestra música Bésame, con canciones inolvidables. Ya lo

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0: Es el hijo de Quique Santander quien canta en esta canción al final, ¿no? Qué voz tan tierna esta de este niño que además acompaña la canción de Cristian Castro. Se llama Ángel, además un productor de primera fila, de primera línea. Buenísimo, Quique Santander, por Dios. 6:31, la música de Bésame nos enamora. Ahora con esto que hace Juan Gabriel, es una bellísima canción. Se llama Abrázame muy fuerte.
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0: recuerdan esta canción? Bueno, les voy a preguntar de hecho quién la canta y cómo se llama. 315-580-1065. Les voy a poner tareita mientras vamos ahí en este Bésame de Regreso. ¿Listo? 315-580-1065. ¿Quién canta esa canción que acaba de sonar y cómo se llama? 6:45 minutos en Bésame. Turno para Ricardo Arjona. ¿Cómo duele?
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1: Esta canción la hace Josie Quen, se llama Nuestros Secretos. 6:54 minutos. 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